0: Señorita, a la orden, ¿la llevo?
1: No, gracias.

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0: mañana, madrugada lluviosa, a esta hora con Olímpica 102.7. Buenos días en Pereira, Risaralda, Manizales Caldas, Quindío, Armenia, Norte del Valle, Valle del Cauca, Cali, Chocó, Buenaventura. Buenos días. Santa Rosa, La Virginia, Cartago, Cuba, Dos Quebradas, Colombia, América. Buenos días, ¿cómo están? Buenas tardes en Europa. Buenas tardes, casi noches o noches en Asia, África y también en Oceanía. A esta hora con Olímpica Estéreo 102.7. Hoy, 28 de septiembre, arrancamos temprano. 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
0: Vamos a ver qué nos dicen los oyentes a esta hora que han madrugado o que están en Europa, están en Asia, África, Oceanía, están más tardecito allá. Dice, para acá, buenos días, Baruchito, ¿cómo estás? ¿Será que me puedes poner el disco Te Amo, Pereira, de Leonardo Fabio Manrique? Voy a buscarlo, te agradezco. Yo escucho Olímpica porque me pone de todo y bien bueno. Desde Brasil está Patti, creo que es Patti en Brasil, escuchando Olímpica Estéreo 102.7, escuchando Olímpica Estéreo. ¿Qué nos dicen los oyentes? 320-670-1027. A ver, para acá nos dicen los oyentes que están en el WhatsApp Olímpica. Hola, Olímpica, buenos días. A ver qué nos dicen por acá. Bertica, buenos días, ¿cómo estás, Bertica? Para Jorgito Tavares, buenos días. Baruchito, buen día. Feliz comienzo de semana, bendiciones. Saludo a Eliezer Quiseno en el A707. Por favor, no le temas al amor. Con mucho gusto, qué buena canción, como un vallenato. Con Olímpica 102.7, no le temas al amor. No le temas al amor de los inquietos. Ahí está programadito, con muchísimo gusto. Don Jorge Tavares, escuchando Olímpica Estéreo. Alejito Buitrago, buenos días, ¿cómo estás?
2: Baruchín, chin, chin, Baruchín, pingüín. Buenos días. Hey. Baruchito, feliz inicio de semana. Igualmente. ¿Cómo amanece?
0: Muy bien.
2: Baruchito, reportando una leve brisa desde la Romelia hasta Parque Industrial.
0: Está lloviendo.
2: Muy, muy leve, pero mojante. Como dice un compañerito por ahí.
0: Piso mojado, piso resbalado.
2: Baruchito, señor. Un saludito bien especial ahí a todos los compañeros de Transperla y Servilujo que hasta ahora están ahí ya sintonizando la emisora, Baruchito.
0: Ajá.
2: ¡Feliz y bendecido día, Barucho! Ya sabes, mi cancioncita, por favor, no quiero envejecer. ¡Ay! Y el saludo bien especial ahí a Milena, Barucho, y a Waffer.
0: ¡Listo!
2: Dios lo bendiga, Barucho. ¡Feliz y bendecido día!
0: Amén, amén, Alejito. Dios te bendiga. Escuchando Olímpica 102.7, Nelson. Buenos días, ¿cómo está, Nelson?
3: Muy buenos días, Olímpica. Muy buenos días, Baruchín Pingüín. ¿Cómo amaneció, Baruchito?
0: Excelente.
3: Bien, bueno, Marucho, me alegro que haya amanecido bien, hermano.
0: Eso.
3: Como usted, como siempre, con esa energía positiva, hermano. Usted es lo que lo pone a uno por acá. Por acá, hermano, fuera de Colombia, lo pone uno, como dicho, usted lo pone a uno el de por la mañana.
0: Esa es la idea.
3: Como dicho, a soñar en Colombia, hermano.
0: Sí, señor.
3: Estamos como en Colombia, con la emisora, mano, estamos como en Colombia, hombre, Maruchín. Gracias a ustedes, hombre, Maruchito. Maruchito.
0: Señor.
3: Tan amable, un saludito, pues, ahí a todos los oyentes, pues, Marucho.
0: Sí, claro.
3: Y yo me lo continúo vendiendo grandemente. Y gracias por escuchar la número uno, nacional, internacional. Maruchín Pingüín.
0: Señor.
3: Tan amable, pues, un disquito, pues, ahí, Marucho.
0: Sí.
3: Y para que no se moleste mucho. La última carta, más, por favor. ¿Eh? La última carta o yo de la... la última carta. Hágame favor, Maruchito.
0: Listo,
3: mira, Maruchito. Cantados a la López, Marucho.
0: Amén.
3: Que tenga un hermoso día. Bien,
0: igual
3: bendecido usted
0: ti
3: y su familia y todo lo oyente.
0: Sí, señor.
3: Bueno, Marucho. Yo escucho Olímpica porque me coloca de todo. Y bien bueno.
0: Dale, Maruchito Pingüín. Chao, Nelson. Dios te bendiga en Londres. Escuchando Olímpica Estéreo 5-6 minutos.

0: Madrugada lluviosa. Esperamos que escampe un poquitico porque para la gente salir a trabajar, pero la lluvia hace falta, como lo hace falta el sol también. Ayer produjo estragos en Montenegro, Quindío, no sé dónde más. Y a esta hora, si de pronto me pueden colaborar, ¿dónde más está lloviendo para prevenir a los oyentes, sobre todo que van en su moto? Y siempre me preguntan, ¿de tal parte está lloviendo, Barucho? Para que me colaboren ustedes, oyentes, donde quiera que estén, ¿dónde está lloviendo a esta hora? Si poquito, si más o menos, o si está cayendo mucha agua. Pero la reflexión la trae a esta hora el Happy, nuestro amigo, el Happy de Olímpica Cartagena. Viene recargado el Happy, con toda Happy, Dios te bendiga. Escuchando Olímpica Estéreo 102.7. Una hermosa reflexión que nos trae nuestro amigo el Happy desde Olímpica Cartagena. A ver qué nos dice el Happy a esta hora. Con esta mañana lluviosa, mañana fría en Olímpica Pereira. Happy, buenos días. Adelante con la reflexión. Mi hermano, mi amigo.
1: Que Dios te bendiga. Feliz inicio de semana. Pereira, Colombia y el mundo entero. Barucho, mi hermano, ¿cómo amaneces?
0: Excelente, a Dios gracias, Happy.
1: Yo estoy excelente, gracias a Dios. Te mando un abrazo y bendiciones, Barucho.
0: Amén, amén, Happy.
1: Muchas bendiciones. Echa para adelante.
0: Igualmente, Happy.
1: Hay algo que tenemos que aprender para vivir más tranquilo. Y es que nadie le da gusto a todo el mundo. Si usted camina rápido, ¿que por qué va tan apurado? Si usted camina despacio, ¿que por qué eres tan lento? Si usted habla, ¿que por qué habla mucho? Si usted se queda callado, ¿que por qué eres tan aburrido?
0: ¿Cierto?
1: Entonces, ¿qué vas a hacer? ¿Vas a pasar toda la vida tratando de complacer a los demás? No puedes hacerlo. Y es porque tú, mientras tú estás tratando de quedar bien con todo el mundo, puedes terminar quedando mal contigo mismo. Haz las cosas de corazón. Si te equivocas, reconoce tu error. Si lastimas a alguien, pide perdón. Pero si usted sabe que actuó bien, que lo hizo con respeto y con buena intención, usted no viva esclavo de la opinión de los demás. Jesús hizo el bien y aún así fue criticado, crucificado. Así que entiende algo. Hacer lo correcto no significa que todos van a estar de acuerdo contigo. Camina derecho, mantén tu conciencia tranquila y deja que los demás hablen. Usted no nació para ser monedita de oro. Usted nació para vivir la vida con propósito y paz en Dios. Y con paz en Dios. Que Dios te bendiga inmensamente. Y que tengas un hermoso día, agarrado de la bendición de Dios. Recuerda que Dios es bueno. Dios es grande. ¡Barucho! ¿Eh? Dios te bendiga. Feliz inicio de semana, mi hermano. Dios te guarde siempre.
0: Amén, Happy. Dios te bendiga. Gracias por esa hermosa reflexión.
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0: Me la pidió Patti desde Brasil. La voy a complacer y a los oyentes porque es muy linda la letra. Es de Leonardo Fabio Manrique. Te amo, Pereira.

0: una cruz, tierra y olvido a esta hora con Olímpica 102.7. Oyentes, oyentes, Olímpica. Ayer quedó campeona España en la campeonato sub-20 femenino de fútbol en Polonia, 0-0 contra Corea del Norte, y en penaltis ganaron 4-3. Y nuestras niñas, nuestras superpoderosas, quedaron terceras después de empatar 1-1 con Italia, y en penaltis ganaron, creo que también 4-3. En medalla de bronce para nuestras niñas, espectaculares. ¿Qué dice por acá Isa Bermúdez? Hola Isa, buenos días, ¿cómo estás, Isa?
1: Buenos días, Baruchito. Dios te bendiga.
0: Amén.
1: Que sigan así, con esa alegría, con ese optimismo, dando ánimos a todo el

0: recuerdo bien, cierra los ojos y una colombiana, puede ser, bueno, cualesquiera. Yo escucho Olímpica porque me pone de todo y bien bueno.
1: Eso.
0: Feliz día, gusto. Feliz inicio de semana.
1: Dios te bendiga.
0: Isabel Bermúdez del barrio Nacedero de la Libertad, sector aeropuerto.
1: Gracias, Isa, Dios te bendiga. Buenos días, Baruchito, para darle saludito a mi señora madre Rosita, que no sabe la falta tan grande que me hace, extrañando sus abrazos, besos, sobre todo la bendición. Te amo, madre, feliz día, Dios te bendiga. Bendecida de tenerte como madre, Dios te bendiga, de Yuli Calvo. ¿Dónde está Yuli Calvo? ¿Dónde está Yuli Calvo? Escuchando Olímpica Estéreo 102.7. Buenos días. Dice por acá, buenos días, por acá. Baruchito, buenos días. Aleja desde el Nueva Siria, vía Morelia, Alcalá. Toda la noche llovió, pero pasamos la noche con mucho frío, pero sin novedad. Un saludo para mi esposo, una canción Pereira de Hernán Darío, porque yo nací en este pueblo, pero aquí me criaron y de aquí me sacan, pero en cuatro palos. Atentamente, Aleja, desde la Siria. Gracias, Baruchito. Saludo para mi esposito Michael. Gracias, Baruchito, con muchísimo gusto. ¿Qué dice Jaimito? Buenos días. Jaimito, para que me reportes otra vez el audio, que está muy bajito, se te escucha por allá lejito. Jaimito, ¿me lo envías de nuevo, por favor? ¿Listo? Buenos días, Olímpica.
2: Hola, Barucho, buenos días.
1: Hola.
2: Barucho, acá desde el sector de Molivento.
1: Eso.
2: Reportando llovizna. Para darle un saludito ahí al compañero de guarda, el Suazo.
1: Suazo.
2: Activo. Barucho, para que me colabore ahí con un temita.
1: Que no joda.
2: Amor de mi juventud.
1: Listo,
2: juventud. De Diomedes Díaz. Estamos activos.
1: Dale, de una. Con mucho gusto. Estamos activos, con mucho gusto, con Olímpica Estéreo 525.
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0: Saludo para William López, que está en Burgos, España, escuchando Olímpica 102.7 y Colantica, el H965, siempre con Olímpica Estéreo 102.7, tierrita, el D403 a esta hora con Olímpica.
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0: 5:30 minutos.

0: ¡Ay, dolor de patria! Para todos los que están en el exterior escuchando Olímpica 102.7, canción tan hermosa. Buenos días, Jaimito, ¿cómo estás, Jaimito?
1: Un saludo ahí para los compañeros de Servilujo y un saludo ahí para la amiguita de la 211. Buen día, Luchito. Yo escucho Olímpico porque me pone de todo. Y bien bueno.
0: Dale, Dios te bendiga. Escuchando Olímpica 102.7, ¿quién más por acá? Nos dicen, nos piden un cumpleaños a esta hora y dice el cumpleaños. Buenos días, Barocho, dice Barocho. Buenos días, Barocho. Es para pedirle el favor de saludar a mi esposo que está cumpliendo años hoy, que lo amo con toda mi alma, que siga así como es, que nunca cambie, que cumpla muchos años más desde San Fernando, Dos Quebradas. Y gracias, Barucho. Él es Orlando, de parte de Cecilia para Orlando Orlis. ¡Felicitaciones! Dios te bendiga de parte de Cecilia Orlis. Esa mujer te ama. Hola, Luchito, buenos días. ¿Cómo está, Luchito? ¿Qué más, Luchito?
2: Olímpica, muy buenos días, Baruchito. Dios me lo bendiga hoy y siempre, mi hermano. Bien. Por favor, si me puede complacer con el tema de las marranadas.
0: Sí, señor.
2: De los dueños de la sintonía Olímpica Estéreo, artistas tan magníficos. Reportando sintonía acá desde Santiago de Chile, Luis Quintero.
0: El Luchito.
2: Yo escucho Olímpica Estéreo porque es que me pone de todo y bien bueno. Dios me lo bendiga, Baruchito.
0: Amén, Luchito. Dios te bendiga desde Chile, escuchando Olímpica 102.7. John. Hola, Johncito. Buenos días.
3: Buenos días, Baruchito. Por favor, quisiera pedirte un favor.
0: Dime.
3: ¿Dónde podemos pedir la cita por urgen? Podemos pedir citas por en Salud Total.
0: Listo, voy a buscar por acá. Si alguien me puede colaborar, ¿dónde se piden las citas para Salud Total? Quien esté en Salud Total, ¿dónde se piden las citas por Salud Total? Buenos días, Pati Ancho.
4: Lucho, mijo, buenos días.
0: ¿Cómo estás? ¿Y tú?
4: Eso, Barucho, eso. Con esa actitud es que se trabaja.
0: Mira, finura.
4: Barucho, por aquí me le reporto el Pati Ancho desde Quinchilla,
0: eso,
4: pues, mi.
0: Eso, hay que hacerle.
4: Con mucho apoyo aéreo.
0: Cierto.
4: A esta hora está fría la mañana, Barucho. Sí, Baruchito, y le reporto pues la sintonía, amigo, porque con ganas de escuchar un disquito, puede ser que de diciembre.
0: Sí, señor.
4: Pues el ratón con pantalones o el aguardientero. Listo, pues, Barucho, mijo, que tenga un excelente día.
0: Dios te bendiga.
4: Buen turno, mijo.
0: Amén.
4: Buen descanso.
0: Igualmente.
4: Baruchito.
0: Señor.
4: ¿Que por qué escuchamos Olímpica? Porque nos pone de todo.
0: Y bien bueno. Ahí están los oyentes activos con el 320-670-1027-24 para las 6.

0: Se llama Las Marranadas y la hacen los dueños de la sintonía. O sea, nosotros los DJs de Olímpica Estéreo, 102.7 Las Marranadas. Para acá nos dejan, por acá. Saludito para Martica Jurado en Mirador de Llano Grande. Martica Jurado. Saludo para William López en Burgos, España. Para Carol, que está en La Pradera escuchando Olímpica Estéreo. ¿Quién más por acá? Para acá, Luis Ernesto en España. Para Willy en Carolina del Norte, Willy y Esposita en Carolina del Norte. También por acá para Hedy López en España, escuchando Olímpica Estéreo 102.7. Y en su gimnasio en Tailandia, en Asia, está Joana, escuchando Olímpica Estéreo 102.7. María en Londres, para Glorita Inés en España. Glorita en Yecla, España. Para María, que está allá en España, escuchando Olímpica Estéreo 102.7. ¿Quién más? Luis Octavio en Dallas, Texas. A ver quién más por acá. Noticas de voz al 320-670-1027. Ya le estoy enviando algunos teléfonos a Johncito Morales para pedir citas en Salud Total. Hay un 349-7300, 349-7300, o WhatsApp también 310-773-7993. 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A todos los que me han enviado números telefónicos de Salud Total, gracias, Dios los bendiga. Buen día, Baruchito, para informarle que se encontró placa de moto. Por favor, se pueden comunicar a este número. Primero la placa F de farol, A de andén, D de dedo, 19 B de barucho. Repito, F A D 19 B F A D 19B, placa encontrada. Se pueden comunicar al 311-606-1017, 311-606-1017. Placa encontrada de moto. Por acá nos dice Claudita en Bruselas, Bélgica, reportando sintonía. Buen día, Baru. Y al grupo del Chucky So, escuchando Olímpica Estéreo 102.7. ¿Quién más por acá? Escuchando Olímpica Estéreo. Germán García también, un saludito bien especial. Hola, Germancho, buenos días, ¿cómo estás?
1: Buenos días, Barucho. Me habla Mónica Gómez, reportando sintonía desde acá de la terminal de Pereira.
0: Hola, Moni.
1: Hablando del invierno, ayer hizo estragos en Belén de Umbría, Risaralda.
0: Ay, Dios.
1: Hubo techos destechados por un vendaval que hizo fuerte en las horas de la tarde.
0: Bueno, vea, ya otra población que hubo con estragos, con destechamientos en Belén de Umbría y también en Montenegro, Quindío. Gracias, Moni, Dios te bendiga. Buenos días, Olímpica. Por acá nos dicen Salud Total, 349-7300 y 349-7301. Gracias, doña Rocío Navarrete, escuchando Olímpica 102.7. Luz Nelly Cardona para Rabagar. Buenos días, Olímpica, ¿cómo estás?
2: Para sacar cita, es en la carrera 14-05, Salud Total, Los Alpes.
0: Perfecto.
2: Olímpica, que dijo el señor para sacar cita, allá mismo que sé que trajo yo allá, por favor, gracias.
0: Muchas gracias, Dios te bendiga, buenos días. Dice por acá, buen día, Baruchis, jajaja, me encanta ese ánimo, porque me pone de todo y bien bueno. Quisiera escuchar Tarde Lo Conocí. Juliet, ¿dónde está Juliet? Escuchando Olímpica Estéreo 102.7. Tarde Lo Conocí, ahí está, con mucho gusto, para Juliet, escuchando Olímpica Estéreo 102.7, 13 para las 6.

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2: 5:51, 9 para las 6.
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6:02, 6:02. Feliz inicio de semana. Ya arrancó el pico.

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1: Buenos días, iniciamos segunda hora de Temprano. Es Más Bacano, bienvenidos. Es lunes, este nuevo lunes, nuevo inicio de semana. Ya hoy es nada más y nada menos que 28 de septiembre.
2: Ay, ay, ay.
1: Se va agotando este mes.
3: Se metió como tanga.
1: Inicia esta semana de lluvia también en la ciudad de Pereira. Una semanita que va a estar pasada por agüita, según el IDEAM, el Instituto de Meteorología y Hidrología de Colombia, que ha dicho pues también que vamos a tener agüita en esta zona del país durante esta semana. Sigue el racionamiento de agua también en algunos sectores de Colombia, y hoy especialmente para la ciudad de Pereira y el municipio de Dos Quebradas inicia la medida del pico y placa tradicional. Volvemos a la medida tradicional del pico y placa. En una consideración del fin de semana por parte de las autoridades locales, por parte de la alcaldía de la ciudad de Pereira, que esperan también pues que la gente tenga mucha más cultura en este momento, haciéndole un llamado también a fortalecer toda la cultura, pero lo decíamos el día viernes con los oyentes que no estaban de acuerdo con esta medida, y en lo personal, si me preguntan, tampoco estoy de acuerdo con que se reactive el pico y placa tradicional, pero bueno, son medidas a las que hay que adaptarnos y a las que hay que también ponerle ese granito de arena, como usted al volante, siendo muy consciente de que si no tiene que ir al centro de manera urgente en su vehículo, pues no lo haga, de que no hay toda la capacidad operativa de los semáforos en Dos Quebradas y en Pereira, por lo que usted tendría también que tener mucha paciencia en los trancones, en las carramentas que se van a formar en algunos sectores de la ciudad. Eso no es lo malo. Lo malo es que si usted va al volante y quiere ser a toda hora el primero en cruzar, pues nos vamos a encontrar con un problema, y es un problema que habitualmente se da cuando hay un semáforo dañado en las diferentes, en diferentes sectores de la ciudad. Bueno, esa es la medida a partir de hoy. Entonces, hoy es lunes, 0 y 1 le corresponde a usted como vehículo particular. Ya ahora sí le cobija a las motocicletas, y están exentos los vehículos eléctricos e híbridos. Medida del pico y placa que inicia en la ciudad de Pereira y de Dos Quebradas desde el día de hoy. Lo del temporal, ya, usted ya no tiene que preguntar todos los días qué pico y placa me toca, sino que vuelve al pico y placa tradicional. Giovanita, buenos días.
4: Buenos días, sí, Eddie, esa es la noticia para iniciar esta semana en Pereira. Y como dices tú, hay que tener ese nivel de responsabilidad, de cultura, de amor por nuestra ciudad para acatar el pico y placa. Recordemos, ya el habitual, o sea que ahora sí ya no hay excusas de absolutamente nada, pero lo que dices tú, siempre promocionando pues ese autocuidado, el que usted tenga cultura, el que usted no siempre esté a la carrera, y que el que quiere pasar primero por el tema de los semáforos también. Entonces hay que cuidarnos entre todos, ¿no?
1: Exactamente. Avanza entonces Pereira hacia la normalización de su movilidad sin semáforos, luego de las medidas extraordinarias implementadas tras este terremoto del pasado 10 de agosto. Pereira entonces retoma el esquema habitual de pico y placa de dos dígitos por día que estaba vigente antes de la emergencia. Esta es una decisión, repetimos, que está adoptando la alcaldía de Dos Quebradas y la de Pereira, teniendo en cuenta las condiciones actuales de la ciudad y los llamados realizados por diferentes sectores también que han solicitado avanzar hacia una mayor normalidad en la movilidad. Y con esta medida se busca también acompañar la reactivación económica, facilitando entonces el desplazamiento de los ciudadanos y el desarrollo de las actividades comerciales y productivas. Eso es lo que pasa hoy en Pereira, en esta semana, porque inicia entonces el pico y placa de manera tradicional. Dani Su, buenos días.
5: Buenos días. Buenos días, compañero. 6:10 a.m. Sí, y a través de nuestras redes sociales, desde el día de ayer, a través de nuestras historias, les compartimos el pico y placa para que la gente, de pronto, aquellos que están quizás, no sé, viviendo debajo de una piedra y digan, no me enteré del pico y placa. Se los posteamos a través de nuestras historias de Instagram también, desde el día de ayer, para que estuvieran, obviamente, como decimos nosotros, en la jugada.
1: 6:10, es temprano, es Más Bacano. Le han reportado lluviecitas desde muy temprano en la mañana. ¿Vendaval dónde?
6: Pues ayer, muchachos, buenos días, hubo vendaval en Montenegro, Quindío, con muchos estragos, destechamientos, y también esta mañana una señora dijo que ayer también hubo estragos, destechamientos en Belén de Umbría, Risaralda.
1: Y van a demoler, y esa fue una noticia triste, el mirador de Finlandia.
6: Uy, sí, triste.
5: Sí.
1: El mirador de Finlandia se va, de eso ya les hablaremos más adelantico. lamentablemente una de las insignias de ese de esa parte del Quindío, donde yo creo que mucha gente va es por ese mirador,
6: claro,
1: a Finlandia, ¿cierto? Pesar. Obviamente pues también por el tema de la economía que se mueve allí, lo turístico que es, pero de base ese mirador, del cual ya le vamos a hablar más adelantico, que también lo van a tener que demoler después de algunas inspecciones que hicieron algunos profesionales y que dijeron no se puede continuar con el así, no se puede reparar, es mejor demolerlo, es mejor tumbarlo, y seguramente usted tendrá una foto allá, consérvela muy bien porque será entonces solo un recuerdo, probablemente, y yo creería, lo más normal es que se levante uno nuevo, uh-huh, ¿cierto? Pero no deja de dar nostalgia,
6: sí, claro,
1: que tumben un símbolo de una ciudad así.
5: ¿Cuánto se demoró en construir ese mirador?
4: Eddie, pero encontrando por acá actualización de esa noticia, encuentro que la decisión de la demolición al parecer fue suspendida luego de un encuentro entre el alcalde, el secretario de Cultura Departamental y el presidente del consejo, porque se habla de que se van a realizar nuevos estudios allí a esa estructura.
1: Ah, bueno, seguramente entonces alguien dijo, un momentico,
6: venga,
1: revisemos bien.
6: Dale freno.
1: Porque hasta el día viernes la noticia era que se iba a demoler. Seguramente.
4: Actualizaciones de ayer.
1: Seguramente durante el fin de semana entonces tuvieron esta reunión. Esperemos a ver. Porque siempre dicen como, vale más la reparación a veces que levantar uno nuevo. Vamos a ver qué determinación toman, ¿cierto? Pero sí, no deja darnos
6: tan. Hay riesgo también.
1: Sí, no, que se tome algo así.
5: No, y aparte que fuera una estructura que solamente está ahí estática y que solamente te vas a tomar fotos, pero van todos los visitantes, suben el peso, pues también yo creo que van a mirar todo eso también.
1: El peligro es que ahí llega gente de todo el mundo.
6: Como el mirador, van a mirar todo eso ahí.
1: Ahí
6: también
1: llega gente de todo el mundo, y eso tendrán que evaluarlo muy bien. Si dicen que no, que hagamos nuevos estudios, pues bueno, será
4: sí,
1: otra
4: dicen
1: gente.
4: Dicen que quieren
1: eso
4: hacer
1: como,
4: otro estudio.
1: Eso es como cuando usted se enferma, le mandan un diagnóstico.
6: O
1: usted
6: para
1: va,
6: cirugía.
1: Usted va a otro médico, exactamente, va a otro médico y resulta que no tenía lo que el primero le dijo,
6: ¿cierto? Ay, Dios mío.
1: Y le manda otra peor medicina, o tiene algo peor.
6: Ay,
1: o
6: lo Dios operan mío de lo que no es.
1: O lo operan
6: ay,
1: de no, lo que no es.
4: Vea, lo que dijo el alcalde fue, eso tan hermoso no puede desaparecer. Vamos a hacer lo que tengamos que hacer, vamos a invertir lo que tengamos que invertir y con el apoyo de la nación, con el apoyo de la Unidad de Gestión de Riesgo Nacional, pues vamos a sacar adelante el mirador, sea cual sea la decisión final, recalcó el alcalde de Finlandia.
1: Vea, o sea que sigue en la mesa el tema de demolerlo.
5: Hay que esperar, amanecer, ahí veremos. Parucho lo que decía, que lo operan de lo que no es. Yo tengo un amigo que le iban a operar de la rodilla.
6: ¿Rafael?
5: Lo iban a operar de la rodilla y él se puso, literal, es que esta no. Él se marcó la rodilla para poner que es que esta no. Uno ya no puede confiar en nadie, muchachos.
6: Me le pega el perro.
1: Son las 6:13, 6:13, bienvenidos. Es temprano, es más bacano, no deja de temblar en Colombia. Ayer, nuevamente, 4:57 de la tarde, sentimos otro temblorcito en la ciudad de Pereira, con epicentro en el Chocó, y en la madrugada de hoy uno nuevo sacude a nuestro país.
6: Ay Dios, 6:14.

0: Para los que hicieron chancecito, jugaron lotería el fin de semana, lotería del Cauca y Boyacá, que jugaron el día sábado, presten atención, ese es el resultado de Cauca, 7567, 7567, lotería del Cauca, lotería de Boyacá, 9882, 9882, lotería de Boyacá. Repito, Cauca 7567 y lotería de Boyacá 9882.
1: Baloto jugado el sábado 26 de septiembre, Baloto 11, 15, 16, 20, 36, Super Balota 12, Baloto 11, 15, 16, 20, 36, Super Balota 12 y revancha 12, 13, 21, 40, 42, Super Balota 08, en revancha 12, 13, 21, 40, 42, Super Balota 08. Como estadística, ningún número se repitió en este baloto y revancha.
0: Bueno, resultado de los chancecitos también del fin de semana, el resultado de Astro Luna para el día de ayer, 11-27 Astro Luna, Dorado Noche cayó 58-10, Dorado Noche, resultado de Motilón Noche 37-19, Fantástica Noche cayó 25-86, Fantástica Noche, resultado de Cafeterito Noche 54-70, Chontico Noche cayó 84-19 y Paisita Noche cayó 22-43.
2: Este es el Pico y Placa para hoy en Pereira.
3: 6:22 Hoy iniciamos, retomamos nuevamente el pico y placa para hoy, lunes 28 de septiembre, 0 y 1, para que lo tengan presente. Recuerden que rige Pereira, dos quebradas Pereira, y va hasta las 8 de la noche,
0: En área metropolitana.
1: En todo Pereira, sí, y en, sí, todo Dos Quebradas.
0: Sí, sí, sí. Y la Virginia, área metropolitana, 6:22.
2: ¿Cuántos grados hoy en Pereira? ¿Frío o calor? 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

Ya son las 6 de la mañana, 23 minutos. Artistas del Volveremos Fest. Aquí están los cantores Coco y Coronel, que estarán con nosotros el próximo domingo 2, 3 y 4 de octubre en el Volveremos Fest en

0: Pulpio Raya, Juan Ciego, Doña Marina, Dusdari y Botero. 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
2: ...6:25, llega la reflexión con el padre Alexander Ramírez para este inicio de semana. Reflexión que usted puede tener en su celular con la palabra padre o la palabra reflexión a través de nuestro WhatsApp Olímpica 320-670-1027.
3: Y con ustedes, Alexander el
4: padre. Buenos días, Dios los bendiga en este inicio de labores y de semana, lunes 28 de septiembre con Olímpica y Temprano de Mapacano. Desde septiembre se siente que viene diciembre y que el entusiasmo, la alegría, la fe y el amor estén encendidos en nuestros corazones para que así demos el mejor testimonio cada día y frente a cada persona. Todos tenemos grietas. Un cargador de agua de la India tenía dos grandes vasijas que ponía a los extremos de un palo y llevaba encima de los hombros. Una de las vasijas tenía varias grietas mientras la otra era perfecta y conservaba toda el agua al final del camino. Cuando llegaba la vasija rota solo tenía la mitad del agua. Después de 2 años, la tinaja quebrada le habló al aguador diciéndole: estoy avergonzada, me quiero disculpar contigo porque debido a mis grietas solo puedes entregar la mitad de mi carga y solo obtienes la mitad del valor que deberías recibir. El aguador apesadumbrado le dijo compasivamente: cuando regresemos a casa quiero que notes las bellas flores que crecen a lo largo del camino. Así lo hizo la tinaja. En efecto, vio muchas flores hermosas a lo largo del camino, pero de todas maneras se sintió apenada porque al final solo quedaba dentro de ella la mitad del agua que debía llevar. El aguador le dijo entonces: ¿te diste cuenta de que las flores solo crecen de tu lado del camino? Siempre he sabido de tus grietas y quise sacar el lado positivo de eso. Sembré semillas de flores a lo largo de todo el camino por donde vas y todos los días las has regado. Por 2 años yo he podido recoger estas flores para decorar el altar de mi maestro. Si no fueras exactamente como eres, con todo y tus defectos, no hubiera sido posible

crear esta belleza. Lección: cada uno de nosotros tiene sus propias grietas. Todos somos vasijas agrietadas, tenemos defectos, limitaciones, pero hay que saber que siempre existe la posibilidad de aprovechar las grietas para obtener buenos resultados, cambiar las dificultades en oportunidades. La bendición de Dios Todopoderoso, Padre, Hijo y Espíritu Santo, descienda sobre nosotros y permanezca para siempre. 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

Ya venimos a contarles información judicial, información también de Colombia, lo que ha pasado en las últimas horas a través de la emisora del primerísimo lugar. 6:29 minutos, empezaron ya los pagos de los subsidios del gobierno. Ya le vamos a contar cómo y cuándo usted los puede reclamar, estos apoyos económicos a las familias afectadas por el terremoto.

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2: 6:32 ya son las 6:32. 13.599 millones fueron destinados por el gobierno nacional y van a comenzar, ya se comenzaron a entregar a las familias cuyas viviendas quedaron destruidas o no habitables tras el terremoto del pasado 10 de agosto. El primer giro corresponde al corte del RUT del 24 de agosto y se entregará a través de Supergiros. Así lo ha dicho el mandatario de los risaraldenses, Juan Diego Patiño, que estos 13.599 millones en apoyos económicos para las familias son para las que quedaron destruidas o no habitables tras el terremoto del 10 de agosto. Los recursos fueron asignados por la Unidad Nacional para la Gestión del Riesgo de Desastres y corresponden al primer giro realizado con base en el Registro Único de Damnificados con corte al 24 de agosto del año 2026. Dice él, a partir de hoy, lo decía el día viernes, se van a empezar a entregar los subsidios que la Unidad Nacional para la Gestión de Riesgo de Desastres entregó a la gobernación de Risaralda. Es lo que confirma el mandatario, a la vez que pedía también que se abra de nuevo el censo porque hay muchas familias que no lograron censarse y familias que tuvieron pérdidas significativas tras el terremoto, que a hoy no aparecen en el censo y que a hoy están en la incertidumbre de si se va a volver a abrir para recibir estos subsidios, estos apoyos económicos o no. Esta entrega de estos recursos que han llegado se va a realizar a través de Supergiros con una previa notificación de un mensaje de texto o WhatsApp en los puntos habilitados de apostar. Y esto es clave, está dirigida exclusivamente a las familias que figuran en el RUD, Registro Único de Damnificados, con vivienda destruida o no habitable. Las familias beneficiarias deberán tener en cuenta también algo que se llama el pico y cédula, establecido por apostar para realizar esta entrega, que de acuerdo con ellos, con el último número del documento de identidad, pues se dará este pico y cédula, por lo que cada beneficiario deberá acudir el día que le corresponda. Los lunes, por ejemplo, van a poder reclamar los números 8 y 9. Los martes, 0, 1 y 2. Los miércoles, las cédulas terminadas en 2, 3 y 4. Los jueves, las cédulas terminadas en 5, 6 y 7. Y los viernes, las cédulas terminadas en 0, 1 y 2. Y los sábados, las cédulas terminadas en 2, 3 y 4. Esto para que usted lo tenga. Ojo, previa notificación en el WhatsApp o en su celular, en mensaje de texto. Si a usted no le llega el mensaje de que ha sido beneficiario con este apoyo económico, seguramente vendrá otra ola de apoyos económicos, otra ola de recursos para la gente que en esta primera tanda, en esta primera etapa, no los va a recibir. La recomendación de la gobernación ha sido a los beneficiarios esperar primero ese mensaje de confirmación, revisar las instrucciones recibidas y verificar el día asignado antes de desplazarse al punto de pago. No vaya a reclamarle a apostar, no vaya a reclamarle a Supergiros, que no tienen nada que ver con el tema del censo. Ellos solamente van a estar entregando los recursos para las personas que aparezcan en el sistema. Ya entonces empieza esta entrega de recursos con el documento de identidad original. Debe acudir el día correspondiente según el pico y cédula de apostar, presentarse dentro del horario establecido de 8 de la mañana a 5 de la tarde y si cuenta con contraseña, el operador va a solicitar la autorización correspondiente a la Unidad Nacional de Gestión de Riesgo y Desastres para realizar este proceso. El apoyo económico va a ser entregado únicamente al beneficiario registrado, no a la tía, no a la mamá, no al vecino, no al abuelo. Solamente al beneficiario registrado. No se van a realizar pagos a terceros mediante padres, poderes o autorizaciones, para que lo tenga en cuenta. Y como les decía al inicio, la gobernación está insistiendo en la reapertura del Registro Único de Damnificados. Señala además que este primer giro permite avanzar en la atención de las familias que ya están registradas, pero insiste también en que todavía hay miles de hogares afectados que no aparecen en este RUD, Registro Único de Damnificados.
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2: 6:37 ya son las 6:37 en hechos judiciales del fin de semana. Mucha atención porque a alias Manguala la hirieron de un disparo en Nacederos. Las autoridades investigan los hechos que se presentaron este sábado en el sector de Nacederos en Pereira. Francelina González Rengifo, conocida con el alias de La Manguala, recibió un impacto de bala en la pierna derecha en medio de un presunto ataque con arma de fuego. A la mujer la trasladaron a un centro asistencial donde permanece estable y fuera de peligro. Según la información oficial, se encuentra en libertad condicional desde el 11 de junio del año 2025. De acuerdo con los señalamientos de las autoridades, tendría incidencia en el tráfico local de estupefacientes en Nacederos. Además, la mujer estaría relacionada presuntamente con la coordinación de un brazo armado utilizado presuntamente para garantizar su seguridad y apoyar actividades asociadas al expendio de sustancias ilícitas y el porte de armas. En medio de la reacción policial, aprendieron a un joven de 15 años que portaba un revólver y 6 cartuchos. El arma quedó a disposición de la autoridad judicial.
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2: 6:38, 2 capturados y 70 dosis de tusi incautadas tras allanamientos en Dos Quebradas. Es que la investigación llevó a la policía hasta 2 inmuebles que presuntamente utilizaban para preparar, almacenar y distribuir tusi, una operación que terminó con 2 capturas y el decomiso de elementos asociados a la comercialización de la sustancia. Durante las diligencias, unidades de la investigación judicial de la Policía Metropolitana capturaron en flagrancia a 2 hombres conocidos con el alias de Cristian y Álvaro. Ambos quedaron a disposición de la autoridad judicial para responder por los delitos asociados a la operación. Los uniformados encontraron 70 dosis de una sustancia sintética identificada como tusi, además de grameras y bolsas utilizadas para la dosificación.
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2: También incautaron teléfonos celulares y dinero en efectivo, elementos que quedaron incorporados al material recopilado durante el operativo. La investigación y dice la policía investiga la posible participación de los detenidos en actividades relacionadas con elaboración, almacenamiento y comercialización de estupefacientes mientras avanza el proceso.
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2: Son las 6:39. Desde que asumió la Secretaría de Gobierno de Risaralda, Israel Londoño ha atravesado diferentes etapas de la seguridad departamental y este miércoles cerrará su ciclo con un balance que incluye inversiones para la fuerza pública, reducción de delitos y respuesta institucional ante emergencias. El secretario de Gobierno del Departamento de Risaralda confirmó que dejará la dependencia luego de permanecer durante 7 años consecutivos al frente de esta área de la administración departamental y antes de su salida ha anunciado una rueda de prensa en la que va a entregar detalles sobre los principales resultados alcanzados durante su gestión. Uno de los temas que estará incluido en este balance será la seguridad de los 14 municipios de Risaralda. El funcionario destacó la coordinación que, según afirmó él, existe actualmente entre la gobernación, las alcaldías y los organismos encargados de garantizar la seguridad. El secretario también se refirió al papel de la fuerza pública durante la emergencia provocada por el terremoto y, de acuerdo con su declaración, más de 300 policías y militares llegaron al departamento para apoyar a labores de atención, vigilancia y protección de bienes en las zonas afectadas. Es noticia entonces en Risaralda, su salida, la salida del secretario de gobierno del departamento de Risaralda, Israel Londoño, se dará este día miércoles.

0: 6:42. Un saludito para todos nuestros oyentes en el exterior que están escuchando Temprano es Más Bacano.
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2: Noticias nacionales a esta hora a través de Olímpica Estéreo, a las 6:46. Atención, asesinan a un soldado en el Tambo Cauca y el ejército denuncia que guerrilleros se llevaron el cuerpo. Las Fuerzas Armadas señalaron que siguen los combates en el Tambo mientras las condiciones climatológicas impiden el apoyo aéreo. El Ejército Nacional denunció que el frente de las disidencias de las FARC, Carlos Patiño, se llevó el cuerpo sin vida de un soldado asesinado durante enfrentamientos en el Tambo Cauca. En la zona aún se registran combates mientras se ha hecho un llamado de respeto al derecho internacional humanitario. En un comunicado, el ejército explicó que durante un ataque con drones y con armamento de largo alcance fue asesinado el soldado Idel José Torres Herrera, uniformado que hacía parte de las tropas que garantizan la seguridad en esta zona rural del departamento del Cauca.
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2: 6:47. En otras noticias, capturan en Santander a esposa e hija de Fito, líder de los choneros. Ecuador las buscaba por lavado de activos. Se trata de Inda Mariela Peñarrieta y Michelle Yamilet Macías Peñarrieta, esposa e hija de alias Fito, quienes tenían circular roja de Interpol. Las autoridades capturaron en Sabana de Torres, Santander, a estas dos mujeres, esposa e hija, respectivamente de José Adolfo Macías Villamar, alias Fito, quien fue líder de la organización criminal ecuatoriana Los Choneros. Las dos mujeres fueron ubicadas en territorio colombiano durante un operativo en el que participaron autoridades de Colombia, de Ecuador y Estados Unidos. Sobre ellas existía una notificación roja de Interpol y son requeridas por la justicia ecuatoriana dentro de una investigación por presunto lavado de activos.
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2: En más titulares, Abelardo de la Espriella anuncia conversaciones con el FMI por crisis fiscal. El presidente afirmó que las finanzas públicas ya no aguantan más y que el Estado debe recurrir cada vez más a los mercados nacionales e internacionales para obtener recursos. El presidente Abelardo de la Espriella anunció que ordenó al Ministerio de Hacienda y al equipo económico del gobierno iniciar conversaciones con el Fondo Monetario Internacional para buscar una salida negociada a la crisis de las finanzas públicas que, según afirmó, heredó su administración. Durante una locución televisada realizada el domingo, el mandatario aseguró que la situación fiscal es la más crítica de toda nuestra historia y advirtió que los ingresos del Estado son inferiores a las obligaciones por pago de deuda y gastos de funcionamiento. De la Espriella cuestionó además el manejo de los recursos durante el gobierno de Gustavo Petro, al que responsabilizó por el nivel de endeudamiento y por un supuesto despilfarro de recursos públicos. También mencionó investigaciones relacionadas con entidades de la nación. El presidente afirmó que las finanzas públicas ya no aguantan más y que el Estado debe recurrir cada vez más a los mercados nacionales e internacionales.
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3: 6:49, pues se acabó, finalizó el campeonato mundial en Polonia, categoría sub-20, que arrojó el sábado el tercer puesto de nuestras niñas. Colombia le empató a Italia 1-1 y en penaltis ganó 4-3. La figura, la arquera Luisa Agudelo. Ayer, en horas de la mañana, España empató con Corea, que eran los favoritos para el campeonato, 0-0, y en penaltis España derrotó 4-3 a Corea. Eso quiere decir, nene, que España está de potencia, campeona mundial mayores en masculino y ahora sub-20 femenino.
4: Cuando usted ve jugar esos pelados, usted dice, sí, por eso son los mejores del mundo, claro, en este momento. Mm-hmm. Es un sistema de juego muy, muy sólido el que tiene la selección española. Además que es una generación que se conoce muy bien, la mayoría de ellos militan en el mismo equipo. Uh-huh. Y eso da cuenta de una solidez generacional y una fortaleza muy especial que tiene el equipo español, que yo creo que está para grandes cosas. Bastante. No de gratis, su figura está nominada también al Balón de Oro, Lamine Yamal, que hace lo propio, juega con magia, juega divirtiéndose también en los campos. Mire usted, con Inglaterra estaba siendo superado y finalmente voltean el marcador a un 3-2.
3: Ave María. Y en la Liga Betplay, Santa Fe 0, Deportivo Cali 1, América 1, Águila 0, Nacional 1, Millonarios 1, Chico 3, Pasto 0, Once Caldas fue derrotado por Bucaramanga 3-1 en el Estadio Asprilla, Estadio Palo Grande 1-3, gol de Dairo Moreno. Deportivo Pereira 0, Internacional de Bogotá 0, Cúcuta 2, Llaneros 1, Junior venció 2-0 a Medellín, Jaguares 1, Alianza 2, Fortaleza 2, Tolima 2. Ayer, Deportivo Cali venció 2-0 a Águilas Doradas.
4: La selección colombiana de fútbol dejó más dudas que claridad. El técnico argentino Néstor Lorenzo ha dicho también que quedaron algunas señales de futuro tras empatar un gol por uno frente a México, que controló todo el partido en Baltimore. Uh-huh. En esta presentación es el primer amistoso, eso hay que aclararlo, posterior a la eliminación en los octavos de final de la Copa del Mundo FIFA 2026. Este encuentro que abrió el ciclo rumbo a lo que será la Copa América 2028 y también a la participación en el Mundial que se espera, obviamente, en Colombia de 2030. Colombia se adelanta a los 9 minutos con un gol de Luis Javier Suárez, delantero del Sporting de Portugal, luego de un centro de Richard Ríos. México reacciona, domina varios pasajes del partido y estrella también 2 remates en el palo durante el primer tiempo. Y finalmente, al minuto 62, Gilberto Mora supera a John Lucumí en una acción individual. Jugadorazo. Y define al costado opuesto de Álvaro Montero, arquero titular ante el conjunto mexicano. ¿Jugó el colombiano en México?
3: ¿Cuál?
4: ¿El colombiano?
3: No, Quiñones
4: no jugó. Quiñones. 6:52 minutos, no pudimos.
3: Y que le luce mucho el 9 a Suárez y le luce mucho el 10 a Arias.
4: Bueno, el número no es el que juega.
3: Sí, lógicamente.
2: Afortunadamente. No tiene nada que ver.
3: Pero le luce.
2: Algo que obviamente en redes sociales se vio y que se sintió como maluco, como poca empatía, y es que en el minuto de silencio que se le rindieron, obviamente, a las víctimas del terremoto de Colombia, algunos mexicanos empezaron a chiflar, o sea, no respetaron ese minuto de silencio. Entonces la gente a través de redes sociales dice: me sorprende de los mexicanos porque se supone que somos prácticamente hermanos, y sí, a través de redes sociales pudimos ver que había una hermandad en el mundial con los mexicanos, y pues sí, se vio bastante feo esa actitud que tuvieron algunos mexicanos.
3: Pero casi nunca en los partidos se respeta ese minuto de silencio, tristemente, por la tribuna.
4: Yo pensaría que es porque todo el mundo no tiene contexto de que ustedes de la tribuna, ustedes están lo suyo. A no ser que avisen por los micrófonos por qué se va a hacer el minuto de silencio. En ocasiones la gente lo respeta. Próximo partido, viernes 2 de octubre frente a Paraguay en el Sports Stadium de Harrison en New Jersey, y también a las 7 de la noche. Y el cierre de la fecha FIFA se dará ante Perú en el estadio del Inter de Miami el próximo 6 de octubre desde las 6:45 de la tarde.
2: Bueno, y otra de las noticias del fin de semana es el adiós de Nairo Quintana con la Selección Colombia. Se despide tras su última competencia, dijo, es un hasta pronto. El ciclista boyacense disputó su última carrera con la camiseta de la selección en el Mundial de Ciclismo de Ruta, y pues Nairo se puso por última vez la camiseta de la Selección Colombia el domingo, luego de integrar la nómina del combinado nacional en la prueba élite del Mundial de Ciclismo de Ruta, que recordemos fue celebrado en Montreal, Canadá. El ciclista boyacense fue uno de los pedalistas más ovacionados de la jornada y también expresó su emoción luego de que hizo esta competencia. Nairo abandonó la prueba antes de terminar el trayecto, siendo Santiago Buitrago el único corredor del país que cruzó la línea de meta.
4: No es para menos, Giro de Italia 2014, campeón, Vuelta a España 2016, campeón. Segundo lugar en el Tour de Francia 2013, segundo lugar Tour de Francia 2015 y tercer lugar en el 2016 en el Tour de Francia.
2: Gracias, Nairo.
3: Una hoja de vida.
4: Una hoja de vida impresionante la de Nairo Quintana. 6:55 minutos, es temprano, es más bacano, frío en la ciudad de Pereira.
3: Y en futsal nacional, 10-0 le ganó Dos Quebradas a Ibagué el
2: ¿qué?
3: Viernes.
2: ¿Cuál?
3: 10-0.
2: 10-0.
3: 10-0.
4: Yo pensé que estaba recochando.
3: No, yo no me estoy riendo.
2: ¿En serio?
4: Bueno, qué pena, disculpe.
3: A la orden, 5
4: por 10-0.
2: ¿Le ganó quién a quién, pro?
3: El Dos equipo Quebradas, de Dos Quebradas, algún equipo de Ibagué.
4: Bueno. En el futsal, ¿no?
3: Futsal nacional.
4: Se está dando ahí en el Coliseo
3: de Dos Quebradas.
4: De Dos Quebradas.
3: La machera.

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0: 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Aries, nacidos entre el 21 de marzo y 20 de abril. Aries.
1: Saludando a todos los oyentes de Olímpica Estéreo que están muy atentos a esta hora con el mensaje del horóscopo. Traemos el horóscopo del día y también cuáles son algunas de las cosas que pueden pasar durante esta semana. Y nos vamos con los arianos. Bueno, Aries, tú estás muy bien aspectado ahora. Hay una energía bien bonita para tu signo zodiacal, pero estarás, ojo, en riesgo, sobre todo el día de hoy, de cometer un error y no querrás reconocerlo. Es lo que tiene que hayas estado precisamente como no muy pendiente de algunos asuntos. Querer tener siempre la razón puede perjudicarte ahora. Si te equivocas, reconócelo, pero reconócelo por favor, Aries, con humildad, y así vas a ganar muchísima simpatía. Es un buen día para cambiar de actitud. Recuerda que esta influencia planetaria te facilita el comienzo o un nuevo comienzo, que además será muy fructífero, muy bueno para ti. En el aspecto económico, estás pensando en invertir tus ahorros de pronto en alguna propiedad. La idea es muy acertada, pero no parece seguir un plan previsto porque cada vez gastas más. Estás malgastando tu dinero intentando colmar de atenciones a una persona que puede estar a tu lado. Y ya estás viendo que esto no te está resultando. Así que dentro de un tiempo quizá tengas la sensación de que esa persona se ha aprovechado de ti. Entonces piénsalo bien y no llegues a ese extremo, Aries. Los números para ti hoy, 162, 162 para Aries.
0: Tauro, los nacidos entre el 21 de abril y el 20 de mayo. Tauro.
1: Si eres del signo Tauro, bueno, Tauro, si tienes una cita para una entrevista de trabajo, mantén la tranquilidad, es lo que recomienda tu horóscopo. Recuerda que los nervios jugarían en tu contra y te harían dar una imagen un poco equivocada. Recuerda que tienes que estar siempre en tu aspecto impecable, hablar con seguridad, ve dispuesto a conseguir tu objetivo y con la convicción de que si esta vez no lo logras, pues bueno, no pasa absolutamente nada. Si así fuera, no te desanimes ni dejes que te baje la moral y la autoestima. Piensa que quizás no era algo tan bueno como tú creías. Y Tauro, recuerda que a veces la vida nos señala el camino de formas que no entendemos, pero de los cuales debemos estar muy atentos para beneficiarnos. Es un buen día hoy, en cambio, para negocios, para tratos comerciales. Y en el amor, cerca de ti tienes un pretendiente a quien tú no has visto. Préstale más atención, porque cuando te tiran los perros, tú nunca te das por aludido. Tienes que estar más pendiente de esto, Tauro. Los números para ti hoy, 9:30.
0: Géminis, los nacidos entre el 21 de mayo y 20 de junio. Géminis.
1: Bueno, si eres del signo Géminis, te vas a sentir hoy muy seguro de ti mismo porque todo lo que haces te está saliendo muy bien. Puedes prever los obstáculos y ponerle solución incluso antes de que aparezcan. El peligro está en confiar demasiado en que lo dominas absolutamente todo y te queda todavía mucho futuro por delante, muchas situaciones que requieren tu atención y tu buen ojo para detectarlas antes de que se te pasen. Si hablamos del terreno sentimental, Géminis, si has empezado a dudar sobre la sinceridad de una personita que tú has conocido recientemente, es porque te ha dado motivos para que desconfíes, aunque no puedas concretar cuáles son. En este caso, harás muy bien en seguir lo que te dicta tu intuición, Géminis. Recomendación: mantén la distancia hasta que averigües si estás en lo cierto o no, o si son imaginaciones tuyas, ¿ok? Hoy te conviene ser muy prudente, Géminis. Los números para ti hoy, 7:44.
0: Cáncer, los nacidos entre el 21 de junio y 20 de julio. Cáncer.
1: Y para los nacidos bajo el signo Cáncer, bueno, Cáncer, inicio de una nueva semana y ha entrado precisamente o llegan algunos cambios que te impregnarán. Presta atención a tu instinto. No pienses tanto en el montón de trabajo que te aguarda y ponte enseguida manos a la obra. Divídelo en pequeñas partes, intercala unos minutos de descanso, de vez en cuando tu cuerpo y tu mente también lo necesitan. Y así evitarás agobiarte y sentirte agotado. También le das demasiadas vueltas a los temas sentimentales, Cáncer. A veces es positivo lanzarse y probar. Esto es especialmente aconsejable si estás iniciando una relación. Recuerda que los asuntos del corazón a veces requieren de la capacidad de decidir y de asumir también algunos riesgos. Así que no pierdas una parte por el todo. Disfruta cada momento, procura aprender de las experiencias. Con el tiempo, o quizá hoy mismo, verás que es algo muy positivo para ti. 456, tus números, Cáncer, para este nuevo día. Y el número de cuatro cifras para Aries, Tauro, Géminis y Cáncer, 1974.

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0: ¿Cómo empieza esta canción?
1: No me están dando golpe glótico, muchachos.

0: Si le dañó toda la malla y el...
1: Usted nos puso a cantar. Usted dijo que como dice, nosotros le cantamos.
2: Canten pues.
1: ¿Cómo no le van a cantar esta joya musical?
0: El 26 de septiembre se celebra cada año el Día de la Pereiranidad. Fue el día sábado, día en el que se exalta la identidad cultural, el civismo, las tradiciones también y el orgullo de ser pereirano. Para todos los que transitan, nacen y viven en esta tierra, se elige ese 26 de septiembre en honor al natalicio del maestro Luis Carlos González, el poeta de la ciudad, el hijo de la Perla del Lutún, como es conocido, cuyas letras pues inmortalizaron el amor por esta región y las obras, obras populares como esta canción que está sonando de fondo, que se llama La Ruana.
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0: Esta es por allá casi, yo creo que esta es la original.
1: Sí, yo también creo.
2: Por el sonido. Está
0: muy, muy viejita.
2: ¿Ustedes recuerdan cuando un día la pereiranidad vino Carlos Vives y cantó esa canción?
0: Cantó esta canción,
2: ¿cuál sí. es por futuro?
0: Yo creo que el pereirano se define de muchas formas. El pereirano por estos días sale a flote precisamente con mayor ahínco, ¿no? Más solidaridad.
2: Claro.
0: La solidaridad del pereirano lo acusa de ser diferente en el país, ¿no? Esta sí. Esta es de Garzón y Collazos.

0: La peregrinidad se celebró este fin de semana. Mucha gente por ahí dejó el mensajito también. Más que haber nacido en Pereira, que es llevar el aroma de sus montañas, el verde profundo de estos paisajes, la calidad de esta tierra que sabe muy bien recibir al que llega de otras partes de Colombia, del mundo, y lo hace sentir como si siempre hubiera pertenecido a esta región.
1: Ciudad sin puertas.
0: Exactamente, el que viene se queda, y se queda por eso, por la gente, se queda porque se sintió cómodo, se sintió muy bien, pelechó. ¿Se acuerdan esa palabra?
2: Pelechó.
0: Que decían las abuelas, pelechó la matica. Ser pereirano también es caminar con orgullo por una ciudad construida entre cafetales, risas, trabajo, esperanza, reconociendo también esa amabilidad como una forma de vida. Es muy amable el pereirano, ¿no?
1: Mucho.
0: Es muy amable.
2: Y mucha gente de otras ciudades dice, mire, en Pereira la gente es tan amable que usted pregunta por un lugar y si ellos mismos pueden ir a llevarlo hasta allá, lo hacen.
1: Y cargadito.
2: O sea, cargadito. Lo más lindo es de Pereira definitivamente es la gente.
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0: 7:21 minutos, la pereiranidad que vive en la voz alegre de su gente, en la energía de sus calles, en el sabor de un café también compartido, que sabe abuelita ese café, delicioso. O a veces un chocolatico con leche.
1: Ay, qué rico, sí. Leche en polvo.
0: Muchas gracias, Barucho, por las dádivas de hoy. El espíritu emprendedor, es muy emprendedora esta ciudad, ¿no? Todo el que nace aquí quiere salir adelante, tiene esa pujanza también.
2: Y muy resiliente también.
0: La capacidad de levantarse ante las dificultades es evidente con todo lo que estamos viviendo.
2: Sí.
0: La valentía también para mirar al futuro sin olvidar las raíces. Donde sea que usted esté y es pereirano, usted no olvida que es de esta tierra, no olvida los diferentes barrios por los que creció, las calles por las que transitó, las gaminerías, entre comillas, que hizo de niño, que le hicieron felices, los hicieron felices en esta tierra.
1: Las neadas.
0: Ser pereirano significa amar una ciudad que, aunque cambie con los años, conserva también en su memoria, la memoria de quienes la han construido con esfuerzo y cariño. Es sentirse parte de una historia que une campo y ciudad, tradición y progreso, montaña y río, pasado y porvenir. La pereiranidad en últimas es una forma de sentir, es llevar a Pereira no solamente en el lugar donde se vive, sino en la manera de hablar, de soñar, de trabajar y de relacionarse con los demás. Es saber que pertenecer a esta...

0: La llegada del Volveremos Fest, que será el 2, 3, 4 de octubre, eso en Expo Futuro, con una nómina muy, muy especial que le vamos a recordar a usted por días. Que le recordamos también, puede llevar menores de edad, claro que sí, hay zona para los menores de edad. Yo creo que ahí se va a resumir lo que significa ser pereirano, colaborar también con estos artistas que le han puesto el pecho. He visto a Johnny Rivera en todo el país, haciendo eco de este Volveremos Fest que tendremos este próximo fin de semana. Morena, nómina para el próximo fin de semana, artistas que nos van a estar acompañando. Allí vamos a estar también con Olímpica Estéreo 102.7.
1: Bueno, pues vamos a tener una nómina maravillosa. Ya lo saben, son muchísimos artistas en esos tres días donde estaremos disfrutando, donde estaremos cantando, pasándola bien y ayudando. Es muy importante, entonces les contamos. Sábado, bueno, viernes, empecemos por el viernes 2 de octubre. Recuerden, desde el mediodía, Cris R, Nampa Básico, GCD, Andy Rivera, Jefferson Cosio, estará Mike Bahía, Alquilados, El Agropecuario, Joaquín Guiller, también la banda del Aventurero, Ciro Quiñones y Pipe Calderón. Esa es la nómina para el viernes,
0: para este viernes. Este viernes que viene, 2 de octubre, el sábado, ¿a quiénes vamos a tener? Que ya se va poniendo más calientica la cosa.
2: Bueno, el sábado también va a ser un día muy especial, donde definitivamente también el talento hace presencia, talento de Olímpica Estéreo. Sábado 3 de octubre vamos a tener a Luis Alfonso, que por cierto hay una noticia bastante importante que más adelante les comentaremos. También tendremos a Pipe Bueno, a Osmar Pérez, tendremos a Hernán Darío, tendremos al Chico Jaramillo. Tenemos a Dani Cardona, Ángel Popular, La Real Banda, a Giovanni Ayala, Alexis Escobar, a Pastor López Jr., a John Jairo Pérez. También estaremos con Hernán Gómez y, bueno, también estaremos con Dani Cardona.
1: Nómina para el domingo 4 de octubre, también desde el mediodía, pues Johnny Rivera, estará Nelson Velázquez, estará John Alex Castaño, Daniel Calderón, La Reina, Arely Senao, estará también Rafa Pérez, Alzate, Maisac, estarán los cantores Coco y Coronel, Jenny López también hace parte de esa nómina para el domingo, Los Relicarios, el dueto Buritica, Orquesta La Palabra, estará Freddy Montoya, Jimmy Sá, Álvaro Ríos, Junior Vargas, La Tropicalísima y los JR.
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1: 7:33 ya son las 7:33. Recuerde que hoy inició el pico y placa tradicional, nuevamente 0 y 1 para los días lunes, nuevamente cobijadas las motos bajo este pico y placa. Y también recuerden que ya están exentos entonces los vehículos híbridos y los vehículos eléctricos. Hoy le corresponde al 0 y 1.
2: En todo Pereira, en todos Quebradas, 6 a.m. a 8 p.m.
1: ¿Qué nos dicen los oyentes? Buenos días. Usted nos deja su notica a voz 326-70-1027. Buenos días.
3: Mi niño, para pedirte un favor.
1: Hola, niña.
3: Es que hoy mi hija está cumpliendo años en el parque industrial en Llano Grande. Entonces, para pedirles un favor, a ver si me hacen el favor y me la felicitan. Y decirle que la mamá la quiere mucho, que le deseo que pase un buen día, que le deseo muchas, muchas sorpresas, muchos ánimos para que siga adelante. Y que mi Diosito y el hermanito que tiene en el cielo me la tenga con mucha fortaleza. Y que echar para adelante. Y que la quiero mucho. Feliz cumpleaños le desea a la mamá. Vivo acá en Bosques de la Acuarela 2. Entonces, muchas gracias. A ver si me hace el favor y me le pone un disquito de... cualquier disco de cumpleaños de ¿cómo se llama?
1: Bueno, digo, me decías.
3: Del Charrito Negro.
2: Ah, bueno.
1: De Black Charri. Del Charrito Negro.
4: Pues sí. Será del Charrito Negro.
1: Bueno, 7:35 minutos. Dijo. Nunca dijo el nombre de la hija, ¿cierto?
2: No.
1: Bueno, para la hija de parte de la mamá, un abrazo bien especial que hoy está de cumpleaños para ella. ¡Felicitaciones!
4: Ella nos dijo niños y yo me sentí niña. Luego me acordé que tengo que pagar el arriendo y se me quitó la niña.
1: 7:35 bueno. Minutos. Dice por acá, buenos días. También están exentos los vehículos de los jueces de paz, que sean los propietarios de los vehículos. 7:35 minutos. Buenos días. También dicen por acá a través del WhatsApp Olímpica. Bendecido día para todos los hermosos amigos. Samaru, para usted no. Por favor, me hace el favor.
4: Buena gente. Ay, no sea así.
1: Que por favor me pase la reflexión, la dice. Verdad. Del padre Alexander. Sencillo, ponga ahí la palabra reflexión a través del 326-70-1027.
2: O más fácil, padre.
1: Rápido. ¿Ah?
2: Padre, también.
1: O también padre. Bueno, es el Día Internacional contra la Rabia. Es el Día Mundial de las Noticias.
2: Atención, Pere.
1: Día Internacional del Síndrome de Arnold Schiari. Dice por acá Día Mundial contra la Rabia. Precisamente para conmemorar este día particular, debido a que un 28 de septiembre, escuché esto.
2: A ver.
1: Del 1895 falleció Louis Pasteur, que es un científico y médico responsable de la creación de la vacuna antirrábica. Uh-huh. Por eso, en homenaje a él, se elige este día contra la rabia, una de las principales vacunas que ayudan a prevenir el contagio y propagación de tan horrible enfermedad.
4: A Barucho un día lo mordió un perro. Perdón, a Pirula.
2: Y me acordé de Luis Pasteur.
4: A Pirula lo mordió un perro. Y le tocó ir a que le pusieran la vacuna antirrábica.
1: Sí. Qué vergüenza el médico vestido de...
4: Vestido de mujer.
2: No estaba vestido, bueno, me desmaquillé mal, que es diferente.
4: No, y con esa media velada toda rota.
2: Hombre, ya estaba de jeans.
5: Pero la gente no entiende qué pasó, cómo fue la dinámica.
1: No, pero esa historia la ha contado...
2: Yo no fui, fue Joana la que dijo...
1: Barucho vestía de mujer en diciembre.
4: Iba y besaba a los hombres de todas las cuadras, les daba picos, o sea,
5: el terror de los hombres.
4: Tremenda facilota. Y
1: ya llega Pirula.
4: Y en medio de esa recocha, un perro la mordió y le rasgó la media, eso la volvió una nada.
2: No, ya estaba rasgada la media.
5: Ah, bueno, hubo pérdida entonces.
4: Y esa noche me acuerdo que le tocó irse al médico para que le aplicaran la antirrábica.
2: Como a la 1 de la mañana.
4: ¿Ustedes se imaginan la cara de los médicos viendo a Pirula Maricuy López con el maquillaje todo chorreado?
2: No, era Barucho enrasado con Pirula.
4: Con la media toda rota. Bueno.
5: ¿Quiere repetir? ¿Quiere repetir la...?
2: No, Pirula está lejos ya.
1: Es el Día Mundial de las Noticias también, hoy 28 de septiembre, con la finalidad de destacar la importancia del periodismo en la emisión y acceso a las noticias, informaciones creíbles y confiables. Creíbles y confiables, así como el impacto social que tiene. El usted informarse bien, informarse a tiempo, informarse de canales oficiales y de canales profesionales.
2: No es informar.
1: Gracias a las noticias, las personas se mantienen actualizadas sobre diversos tópicos y hechos noticiosos acontecidos alrededor del mundo, en términos de política, finanzas, clima, sociales, deportes y muchos otros temas de interés colectivo. Por eso una noticia no es una opinión, una noticia es un hecho objetivo.
4: Debe ser usted imparcial.
1: Verificable, exactamente. No es por ahí como que yo me invento una noticia, que pasa mucho. Hoy en día usted puede de una vez aquí, desde ya, crear una notica de voz, decir cualquier tontería.
2: Barrabasada.
1: Usted comparte eso en los grupos, 1, 2, 3, 5, 10 personas se lo creen, lo reparten a otros grupos y eso se va convirtiendo en una noticia falsa.
4: Yo siento que los periodistas tienen una gran responsabilidad, y más hoy día con la situación de Colombia y del mundo, ¿no, Eddie? La información es poder y es un poder muy, muy grande que requiere una gran responsabilidad.
1: Por eso usted mucho cuidado con quién se informa.
4: Así es.
1: Hoy en día hay mucho youtuber, hoy en día hay mucha gente con medios digitales tratando de ser periodistas o fingiendo tener un rol que además es de apasionamiento y de mucho criterio profesional y de mucha responsabilidad, como dice Joa. Entonces usted fíjese bien con quién se está informando, de dónde sacan las noticias, porque hay gente que informa y tras esa información o supuesta información lo que busca es ganar favores políticos,
4: favores económicos.
1: No hay
4: una investigación de fondo también.
1: Seguidores. Exactamente. Simplemente replicar lo que el otro dijo sin corroborar y sin pruebas, y eso es muy peligroso. Cuando usted pone en duda la integridad o pone en duda el nombre de otra persona acusándolo de X o Y motivo, o lo que es peor, generando alarma, alerta, zozobra, miedo, terror en la ciudadanía. Como en el caso de que va a temblar, de que viene una avalancha, de que va a llover, de que y todo eso, mucha gente se lo cree y lo empieza a replicar. 7:40, por eso infórmese bien, infórmese de medios con profesionales.
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2: 7:40, 20 para las 8.

0: 7:48 minutos. ¿Dónde hay carramenta hasta ahora? Usted nos reporta a través del 326-70-1027. Las carramentas que se van armando. Obviamente, eso va a pasar. Por eso siempre les decimos, salgan con tiempito. Recuerde que ya se levantó la medida del pico y placa temporal. Empezamos con el pico y placa tradicional, el normalito. Hoy le corresponde al 0 y 1. Recuerden que también es para las motocicletas.
1: Motos con el primer número, carros con el último número.
0: Exactamente. Por supuesto, usted se va a encontrar algunas carramentas en algunos sectores, específicamente, por ejemplo, la popa. Van a tener una carramenta impresionante si es que ya no están en ella.
2: Abro comillas. Señores Olímpica, buenos días. Gracias a la apertura del pico y placa tradicional, pues no han recogido los escombros del chalet La Popa. Cierro comillas.
0: Bueno, recuerden que eso se va a demorar un poquitico.
2: Sí, claro.
0: Pero está ahí previsto desde la Secretaría de Obras Públicas en Dos Quebradas. Pero ahí, por ejemplo, se va a armar la carramenta.
2: Tremenda.
0: porque está el semáforo, pero está, tienen que ir por detrás.
1: Y ahora que menciona Evi el tema de los semáforos, hay muchísimos semáforos que todavía están obviamente dañaditos, entonces es decir que ahí como vamos a necesitar más guardas de tránsito para que den la vía, porque si usted no tiene cultura y no le da paso al otro, uno y uno, pues se va a armar obviamente más carramenta.
0: Buenos días.
3: Buenos días, mi gente linda de Olímpica. Espero se encuentren bien. Acaban de decir que ya podemos pedir la reflexión del padre. Yo ya le he pedido el favor en 4 veces y no sé qué pasa, que no me hacen el favor de enviármela. Quedo atenta, por favor, me pueden enviar la reflexión del padre. Gracias, un abrazo y disculpe la molestia.
0: Un abrazo.
1: No, con mucho gusto.
0: Con todo gusto. Ya le decimos a la gente que está ahí enviando la reflexión, a ver qué pasa.
2: La acabaron de activar a las 7:38 de la mañana, ya la pueden pedir.
0: Y ella envió
1: ¿a qué hora?
0: La palabra a las 7:36.
2: Entonces, ya la pueden pedir.
1: Entonces, nuevamente puede escribir la palabra.
4: Yo que la
1: para que le llegue.
4: La importancia de un minuto sí vale.
2: Y fueron muchachos. 2 minutos.
1: Total, claro.
0: Exactamente.
1: Por ejemplo, un minuto no es lo mismo un minuto bajo el agua.
0: Sí, 7:50 minutos. Póngase ahí algo de Luis Alfonso, que es noticia también en las redes sociales de Olímpica Estéreo 102.7. Luis Alfonso, el señorazo que a propósito estará con nosotros el próximo fin de semana. Eso será en el... Volveremos Fest en Expo Futuro. Luis Alfonso, el señorazo.
1: En la vida.
0: Ya, ahora sí le llegó la reflexión.
1: Bueno, menos mal.
4: Vea, ¿cómo les parece, muchachos, que este fin de semana obviamente fue de tendencia en redes sociales porque enviaron a la cárcel a oficial de la policía por provocar desplazamiento forzado de la familia de Luis Alfonso? Los hechos ocurrieron en el oriente de Antioquia en el año 2023 y afectaron obviamente a 5 adultos y 5 menores de edad, según la fiscalía. Un ex oficial de la Policía Nacional fue enviado a la cárcel por supuesta presunta responsabilidad en el desplazamiento forzado del cantante de música popular Luis Alfonso y de su núcleo familiar en el oriente de Antioquia. Fuentes cercanas al caso comentaron obviamente a diferentes medios nacionales que la semana pasada fue capturado el teniente retirado Vladimir Alberto Londoño por el supuesto delito del desplazamiento forzado agravado a 10 personas. Los hechos obviamente también fueron investigados y ocurrieron en ese año que les mencioné en la vereda de la Cuchilla del municipio de Antioquia en Río Negro. Obviamente mucha gente no sabía de este caso. Según la imputación de la fiscalía, en ese entonces el teniente Londoño era un oficial activo de la institución que se encontraba consumiendo licor con 3 amigos en un billar de la localidad. Abro comillas, acompáñenme a hacer una broma. Cierro comillas. Les dijo a los 4 hombres, se movilizaron en 2 motocicletas hasta la propiedad del cantante payanés Luis Alfonso Rendón, conocido en la esfera musical como El Señorazo, y el teniente Londoño, usando una pistola 9 milímetros de dotación oficial, hizo 9 disparos contra la puerta y la fachada de la vivienda al tiempo que gritaban improperios y también impropios, muchas amenazas y muchas cosas feas como a la familia de Luis Alfonso. En ese momento en la finca habían 2 familias, la del artista y la de su pareja.
1: También habían mayordomos para un total de 5 menores de edad y 5 adultos que sufrieron momentos obviamente de terror. Los vecinos llamaron a la policía y una patrulla detuvo al teniente, incautándole obviamente la pistola. Además, el incidente, que fue registrado en cámaras de vigilancia del sector, fue presentado al juzgado con funciones de control de garantías bajo el cargo de daño a bien ajeno, y también a los 3 días recuperó su libertad. Aún así, 3 meses más tarde fue destituido de la Policía Nacional por falta disciplinaria, y bueno, ya fue capturado y ya fue enviado a la cárcel. La, como dicen por ahí, la justicia llega tarde, pero
2: cogea, llega. Pero uh-huh, llega. Uh-huh.

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7:59. Llamada Chica Poniquétrica. Un amigo es que la chica boquinétrica. Nah. Un minuto para las 8.

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3: 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Leo, los nacidos entre el 21 de julio y el 21 de agosto. Leo.
4: Segunda parte del horóscopo a través de Olímpica Estéreo, y el turno para Leo. El mensaje para este nuevo día, este inicio de semana. Bueno, Leo, si hoy las cosas no salen como tú esperas, piensa en nuevos enfoques o cambia de objetivo. Es muy importante que centres tu atención en lo que te haga avanzar. Hay una conjunción astral que hoy te recordará que alcanzar la estabilidad requiere también responsabilidad, disciplina y cierto esfuerzo. Es muy probable que te veas frente a un problemita que se ha originado a causa de no haber seguido el consejo que te dieron en su momento. No te deprimas, no te lamentes, Leo. Llama hoy mismo a esa persona y te ayudará a salir de ese problema. Pero eso sí, ahora hazle caso y sigue al pie de la letra lo que esa persona te puede recomendar, y no pienses en tirar la toalla y olvidar tus proyectos solo por un tropezón. Recuerda, recupera la visión positiva y recuerda las ilusiones y los planes que todavía tienes por cumplir. Se vale soñar, Leo, recuérdalo. Los números para ti hoy: 286.
3: Virgo, los nacidos entre el 22 de agosto y 22 de septiembre. Virgo.
4: Los nacidos bajo el signo Virgo verán con claridad que el camino profesional que eligieron en su momento es el acertado. De pronto has tenido muchísimas dudas sobre esto, Virgo, porque piensas que donde estás no te valoran. Sin embargo, recuerda que hoy podrían darte una buena noticia al respecto. Solo era cuestión de tiempo, y es que la paciencia, sabemos que no es tu fuerte, Virgo, pero tendrás que aprender a mejorarla. Porque en la vida hay muchas cuestiones que la requieren. Alguien que está en un lugar privilegiado podría proponerte hoy algo interesante. Piénsalo muy bien, porque también conlleva un riesgo que tendrías que asumir. En el amor, si tienes a tu lado a una persona tímida, no la critiques. Ya era así cuando la conociste, Virgo. Entonces te has dejado influenciar por comentarios de terceras personas. Defiende a tu pareja y no te confabules con los criticones. Ojo, Virgo. Los números para que tengas en cuenta hoy: 811-811.
3: Libra, los nacidos entre el 23 de septiembre y 22 de octubre. Libra.
4: Bueno, para los libranos hay cierta influencia astral que transita hoy por tu signo. Activa las transformaciones profundas. Impúlsate a soltar lo que definitivamente ya no te sirve, y por favor no pretendas, como haces a diario, conseguirlo todo al minuto, porque te llevarás muchas desilusiones. Recuerda que casi todo se consigue con tiempo, con esfuerzo, con paciencia. Quizá tengas que renunciar a algo por conseguir un objetivo que alcanzarás a más largo plazo, y recuerda que hoy alguien a quien conoces poco te hará una invitación y tu primer impulso será rechazarla. No lo hagas, porque si te invitas por algo, si aceptas dentro de un tiempo, agradecerás haber acudido. Y en el ámbito sentimental, puedes estar teniendo roces con tu pareja, ojo, por un tema económico. No te limites al hablar con esa persona de asuntos relacionados con el dinero, Libra. Aplica aquello de las cuentas claras y el chocolate espeso. Es una cuestión muy práctica para ti. Los libranos, números para hoy: 645.
3: Escorpio, los nacidos entre el 23 de octubre y 22 de noviembre. Escorpio.
4: Bueno, y para los escorpiones, hoy la palabra es aceptación. Acepta que no puedes asumir más trabajo del que ya tienes. Hasta ahora no te habías atrevido a hacerlo y algunos de tus fallos vinieron porque aceptaste más de lo que tú podías abarcar. Además, te vas a dar cuenta de que los demás lo contemplan con toda naturalidad y que la única o el único que se angustia por no llegar y no poder hacer todo eres tú. Así que a lo largo del día quizá te surja un problema porque no leíste de pronto bien la letra pequeña de un documento, Escorpión. Así que esto te tiene que servir para que en el futuro prestes más atención a esos detalles. A nivel sentimental, hay una personita que te importó mucho en el pasado que puede reaparecer en tu vida intentando reanudar esa relación. Te sentirás halagado y de hecho te podría sacar una espinita, pero no te conviene aceptar. Escorpión, los números para ti hoy 019 019, y el número de cuatro cifras para Leo, Virgo, Libra y Escorpión 2860.

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0: 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Dani, por favor.
1: Baruchito, retomamos nuevamente el pico y placa 0 y 1. Empezó desde las 6 de la mañana y va hasta las 8 de la noche. Recuerde que esto es el área metropolitana y para que lo tengan presente, motocicletas con el primer dígito 0 y 1 para particulares.
0: 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Hay movilidad a esta hora.
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0: Buseta con moto colisionaron, chocaron, guarapasearon, guarapazo impresionante, sector de Alfonso López por la iglesia cristiana. Ahí está en toda la, el frente de la iglesia cristiana, choque de buseta con moto a esta hora con Olímpica Estéreo 102.7. ¿Y qué nos dicen los oyentes a esta hora también con Droguería Alemana acerca del pico y placa del día de hoy? Sebas, buenos días.
3: Buenos días, Olímpica. Referente al tema del trancón de la Popa, no sé por qué de pronto Tránsito o la alcaldía no han habilitado que solamente para subir al Japón la entrada quede por el centro comercial La Popa, que queda una cuadrita más adelante del chalet La Popa, para así evitar la congestión vehicular bajando de lo que es Japón, que salen por La Popa, teniendo en cuenta que en la hora pico de la mañana son más los que bajan que los que suben, y en la tarde es lo contrario, son más los que suben que los que bajan, y creo que se podría, digamos, agilizar mucho más la movilidad si ponen la entrada, como le digo, por la entrada del centro comercial La Popa. Y así no se afectaría que solamente quedara un carril habilitado para salir, porque realmente soy habitante del sector y está muy congestionado, la verdad, está colapsado en este momento, y pues creo que podría ser una opción. Muchas gracias y que tengan buen día.
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1: 8:26 minutos.

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1: 8 de la mañana, 28 minutos. Les contábamos esta mañana que ya se empezó desde el fin de semana a entregar los apoyos económicos por parte del Gobierno Nacional, por la Unidad Nacional de Gestión de Riesgo y Desastres, los recursos que han llegado a través de la Gobernación de Risaralda y que se han dispuesto también a través de Apostar y Supergiros, con un pico y cédula que ustedes deben tener en cuenta, deben considerar, y algunas recomendaciones también para que ustedes lo tengan en cuenta al momento de reclamar. ¿Por qué a mí? ¿Por qué yo? ¿Por qué a mí no? Todo eso se lo vamos a resolver enseguida, porque está con nosotros Ana Catalina Rojas, que es la directora de productos y BetPlay de Apostar aquí en la ciudad de Pereira. Ana, bienvenida siempre a la emisora del primerísimo lugar. Primero, agradecerles también por

0: Venir a la información oportuna a toda la ciudadanía.
1: Muy buenos días para todos, muchísimas gracias a ustedes por el espacio y obviamente para poder aclarar pues algunas de las dudas que tengan nuestros oyentes y obviamente los beneficiarios de este apoyo económico.
0: ¿Cómo está Posta después del terremoto? Porque sabemos de las afectaciones tan magnas que se dieron en la ciudad, pero Posta tiene muchos puntos, no solo en Pereira, sino también a nivel Risaralda. ¿Se ha venido reactivando Posta muy bien después de esto?
1: Sí, hemos venido reactivando nuestros puntos, algunos sí, se afectaron mucho, se nos cayeron algunos puntos de venta y venimos en la búsqueda de esa reactivación de esos sectores, otros que tenían algunas restricciones, pero ya poco a poco pues nos han dejado ingresar y pues retomar nuevamente labores, y en otros pues que desde el día cero seguimos prestando el servicio porque entendemos la importancia de la red transaccional, no es solamente el tema de apuestas legales, sino que también somos un intermediario para las telecomunicaciones, pagos de subsidios, giros, todo el tema de interferencia bancaria también. Entonces, es importante que la red transaccional se activara de manera inmediata.
0: ¿El edificio en la Sexta, bien?
1: El edificio, estamos reubicados. Tenemos nuestro punto de venta sí activo, pero la parte de administrativa en este momento pues estamos reubicados en otro lugar mientras que se hacen las adecuaciones y los arreglos pues que tendríamos que hacer.
0: Bueno, les contamos esto porque Apostar está vinculado en dos eventos muy muy especiales y muy importantes. Uno a nivel Risaralda Nacional además y otro a nivel Pereira, que va a ser un evento magnífico el próximo fin de semana. Empecemos por lo propio y empecemos por hablarle a la gente de cómo se está haciendo la entrega de estos apoyos económicos del gobierno nacional, porque mucha gente, me imagino, que ha llegado a decir, ¿por qué a mí no me llegó? Busqué bien, miren el sistema que seguramente hay un error, ustedes no me metieron, en fin, métame de una vez. Y Apostar no tiene que ver absolutamente nada con esto, sino que se hace desde el Censo Nacional. ¿Qué han pasado por estos días? ¿Ya empezaron desde el fin de semana?
1: Sí, empezamos desde el jueves, empezamos a hacer los pagos de estos apoyos económicos. Nosotros somos los pagadores, ¿sí? Nosotros no tenemos acceso a ninguna base de datos, nosotros no cargamos absolutamente nada, sino que esto viene desde la UNGRD, ¿sí? Con una base de datos entregada por los censos que se realizaron por parte de la gobernación. El subsidio que estamos pagando en este momento hace parte de las personas que se censaron antes del 24 de agosto, ¿sí? Van a haber varias fases. Lo que pasa es que en este momento se le dio la prioridad a aquellas personas que lo perdieron todo o que tienen sus viviendas que no son habitables y que fueron censadas antes del 24 de agosto. ¿Qué va a pasar más adelante? Pues eso lo va a ir diciendo directamente pues la gobernación y obviamente los entes de control. Nosotros somos los pagadores. Tenemos nuestra red a disposición, tenemos unos puntos de venta que están autorizados para el pago de estos apoyos económicos. No quiere decir que en todos los puntos de venta no los podamos pagar, sino que tenemos unos puntos de venta específicos que pues todos entenderán que por el tema de movilidad en este momento que hay en la ciudad, pues no son fáciles abastecerlos a todos, ¿sí? Y por temas de seguridad, pues tampoco puedo dejar en todos los puntos de venta un rubro pues bastante amplio porque tampoco sea qué personas y qué cantidad de personas me van a llegar a cada punto. Entonces vamos dejando, sí, y a medida que estos recursos se van agotando, pues las niñas van haciendo la solicitud nuevamente de una provisión para poderle pagar a la gente. Este listado de puntos de venta lo encuentran en nuestras redes sociales, son 117 puntos de venta que pusimos a disposición de todos los usuarios y beneficiarios de esos apoyos económicos. Y lo del pico y cédula, pues obviamente es para tener un poquito más de seguridad y de orden en nuestros puntos de venta para que la gente pueda acceder con mayor facilidad.
0: Tenemos claro el pico y cédula. Los lunes, por ejemplo, dice que van a poder reclamar los números cédulas terminadas en 8 y 9.
1: Sí, señor. Así es.
0: Martes 0, 1 y 2.
1: Sí, señor.
0: Continúa ese, Catalina.
1: Miércoles 2, 3 y 4. Jueves 5, 6 y 7 y el viernes nuevamente 8 y 9.
0: ¿Los sábados también?
1: Sábados y domingos también.
0: Bueno, sábados dice células terminadas en 2, 3 y 4. Esto para que usted lo tenga en cuenta. Insistimos muchísimo en que Apostar no tiene absolutamente nada que ver con el censo. Apostar simplemente es el pagador, es donde usted va a ir a reclamar la platica. Ya el rubro está dado, ya la cantidad está dada, ahí le dirán a usted cuánto es, seguramente en el mensaje, que eso es importante también aclararlo, le va a llegar con previa anticipación.
1: Sí, el primer mensaje que se envió directamente desde la ONG RD, ¿sí? Posterior vamos a estar enviando desde Supergiros, se va a estar enviando desde el ente central, también la información de, hey, recuerda que debes ir a retirar tu dinero, porque solamente se habilita por 15 días hábiles. Sí, esto es muy importante que la gente lo tenga presente. No es que nos vayamos hasta diciembre a ver si van a...
0: O sea, nos van a esperar solo 15 días.
1: 15 días hábiles para poder hacer el retiro de estos, estos recursos.
0: ¿Se pierde ese dinero si no se reclama?
1: No se pierde.
0: Pero le toca esperar a otro llamado.
1: Pero toca esperar nuevamente el llamado.
0: Cuando yo reclamo el dinero en rubro que se ha dispuesto para mí como persona afectada, que tengo la casa inhabitable o destruida, ¿ya me tachan ahí? O sea, ¿no vuelvo a recibir recursos?
1: Hasta donde tenemos conocimiento, son 3 meses de subsidio que se van a entregar, ¿sí? ¿Qué fechas? Todavía no las tenemos, porque no sabemos si va a seguir una segunda fase para las personas que fueron censadas después del 24. Entonces, digamos que todas esas disposiciones las viene haciendo la UNGRD directamente con Gobernación. Este primer pago fue para estas primeras personas, que digamos que puede considerarse el primer arrendamiento. Porque recuerden que el Gobierno Nacional también lo dijo... pues por todos los medios de comunicación, son 3 meses de ayuda en arrendamientos para las personas pues que resultaron afectadas con el terremoto.
0: Me imagino cuánta gente ha ido a reclamar, a apostar.
2: Mucha
0: que no
2: gente.
0: Está en el sistema. Recuerden que esto fue hasta el 24 de agosto. Si usted se censó antes del 24 de agosto, seguramente sí aparece en el sistema. ¿Qué debo tener en cuenta a la hora de ir a reclamar? ¿Tengo que llevar algún documento, las escrituras? ¿Qué debo llevar? ¿Qué me exige?
1: Eddie, eso es muy, muy importante. Uh-huh. Sí, porque... la gente se nos enoja un poco cuando le exigimos los documentos de identidad y es que nosotros tenemos que hacer cumplir un protocolo que nos exigen desde ente central, que es la UNGRD. Deben presentarse con su cédula original. La
0: original.
1: Original. No es que la copia, que una fotocopia que tengo plastificada, no. Tiene que ser la original, la amarilla de hologramas. O la nueva, pues, la digital para los que están más jóvenes.
0: ¿Con la digital podemos reclamar?
1: Pero con la digital en policarbonato.
0: Ok, o sea, ¿sí? ¿Ya impresa?
1: Sí, ya impresa.
0: Okay.
1: Porque también, pues, las personas que me presentan en celular, ustedes saben...
2: No
1: que,
2: se vale.
1: Que eso pueden falsificarlo fácilmente, ¿cierto? Pero nos está sucediendo que muchas personas en el evento del 10 de agosto, pues, perdieron todos sus documentos porque se les cayó la casa y ahí tenían todos sus documentos y demás... y están con una contraseña. ¿Qué deben de presentarnos? Nos deben presentar la fotocopia de la contraseña, porque eso se lo entregan a uno digital, pero que se vea completamente toda la contraseña donde dice fecha de vigencia. ¿Cuánto tiempo tiene de vigencia esa contraseña? ¿Sí? Porque es que me la cortan al final. Tengo que verla toda. Y yo sé que ya no se usa, pero no lo están exigiendo. Tiene que haber un denuncio. El denuncio lo pueden hacer por una página web, por la página web de la policía. Imprimen el denuncio y con eso se presentan en nuestros puntos de venta, ¿sí? Para poderles nosotros hacer el pago.
0: Ahora usted en casita, si se le perdieron los documentos, si no, pues no voy a hacer denuncio, o sea, no es necesario. El denuncio es si se le perdieron los documentos, si no tiene su cédula original.
2: No se me perdió, pero vea el denuncio también acá, no.
1: No, no es necesario.
2: Y otra preguntita, ¿debe ir el titular?
1: Tiene que ir el titular, ajá. Tiene que presentarse el titular, no le podemos dar información. Es que necesito saber si mi mamá es beneficiaria, no. Para eso... pueden ingresar a la página de la gobernación y allí habilitaron un link en donde ellos pueden consultar si son o no son beneficiarios. Yo no puedo entregar información a terceros. Uh-huh. Ustedes entenderán, no estamos entregando 1,000 pesos, estamos entregando un rubro importante y es nuestra responsabilidad custodiarlo, ¿sí? Adicional, tampoco está habilitado el pago con poder. Ay, es que mi mamá está en la clínica, es que mi mamá está enfermita. Deben acercarse a la gobernación y solo la gobernación determinará si se puede o no se puede hacer el pago y de qué manera lo podemos hacer.
0: Es que me ponen a voltear mucho, pero a ver, entiendan que este dinero tiene que tener una trazabilidad muy importante, porque después dice, venga, ¿usted a quién le entregó esto? ¿Cierto? Es que vino Baruchito a decir que él era damnificado y no trajo la cédula. Bueno, el lío que se arma es tremendo. Uh-huh. El mensaje para toda la gente que está esperando reclamar ese dinerito, ese apoyo económico de parte del gobierno nacional, recordemos, vivienda no habitable o destruida, que se haya censado antes del 24 de agosto.
1: Así es, Eddie, así es. Estamos con nuestra red completamente lista. Todas nuestras niñas están aperturadas pues para que puedan recibir esas ayudas, no solamente las ayudas que estamos entregando de arrendamiento. Recuerden que también estamos haciendo la entrega de los subsidios para vendedores ambulantes que activó también la alcaldía de Pereira. También deben presentarse con su documento de identidad original y tienen que haber verificado antes en la página de la alcaldía si son o no son beneficiarios de este subsidio también.
0: ¿Este es para cuál?
1: Para los vendedores ambulantes.
0: Para los vendedores ambulantes, pero ellos ya están registrados.
1: Sí, ellos ya están registrados, pero hay algunos que, lo mismo que con arrendamiento, pero ¿por qué yo no estoy así? Yo soy la pagadora, no sé.
0: A mí no me pasaron su nombre.
1: Es directamente desde la alcaldía y deben de revisarlo directamente con la alcaldía.
0: 8:39 minutos, si usted tiene preguntas, háganoslas a través del 326-70-27, por ahí veo que van llegando algunos mensajitos, ya vamos a revisar qué preguntas tienen a través del WhatsApp. 8:40 minutos, no la puedo dejar ir sin contarle a la gente que también estamos allí adquiriendo las boletas para el Volveremos Fest, el evento del fin de semana, que lo podemos hacer en cualquier punto de apostar.
1: Cualquier punto de venta. Importante, Eddie, que recuerden que estas boletas se están vendiendo a través de Mundo Boletos. Uh-huh. Entonces es muy importante que la persona tenga descargada la aplicación de Mundo Boletos.
0: O sea, si voy a apostar también debo tener la aplicación,
1: claro,
0: de Mundo Boletos.
1: Claro, porque las boletas, okay, no son físicas. Las boletas llegan a tu celular, a tu cuenta de Mundo Boletos, para que puedas mostrarla en el acceso al evento como tal.
0: Finalmente, los horarios de atención de apostar para que la gente empiece de una vez a ir a reclamar su apoyo económico.
1: Nosotros estamos abiertos desde las 7 de la mañana hasta las 9 de la noche.
0: Nombradas ahorita 117 puntos de venta, ¿algunos recomendados de pronto para que la gente agilice este trámite?
1: Bueno, mira, tenemos uno ubicado en Kennedy, en todo el parque de Kennedy, ahí al frente del CAI. Uh-huh. Ese es uno de nuestros puntos de venta principales. En Santa Rosa lo tenemos al lado de la iglesia de Santa Rosa, que es nuestro punto de venta Araucarias. En los 2500 lotes, al frente de la iglesia de los 2500 uh-huh. lotes. Esos se convierten en nuestras oficinas principales, uh-huh. mientras que nos miramos a ver qué podemos retomar de
2: normalizar.
1: Del centro. En donde estaba nuestra sede administrativa, en la sexta con 17, allá también pueden ir, que allá está nuestro punto de venta también habilitado. No están las oficinas, pero sí está el punto de venta.
0: 8:41 minutos, ella es Ana Catarina Rojas, directora de productos y Betplay de Apostar en la ciudad de Pereira. Cata, muchísimas gracias por venir, por darle esta comunicación tan urgente y prioritaria a toda la ciudadanía.
1: Muchísimas gracias a ti, Eddie, y un feliz día para todos.
0: 8:41 minutos, ya saben, Volveremos Fest también está adquiriendo sus boletas en los puntos de apostar.

8 de la mañana, 49, ya 8:50, 10 para las 9, a esta hora con Olímpica 102.7. 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
5: 9 para las 9. 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

0: 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Sagitario, los nacidos entre el 23 de noviembre y 20 de diciembre. Sagitario.
1: Así es, llega la tercera y última parte del horóscopo a través de Olímpica Estéreo. Hoy es lunes 28 de septiembre. Bueno, y para Sagitario, atención, porque hoy podrías vivir una situación un tanto delicada. Tu pareja podría montarte numerito por haberte visto hablar con un compañero de trabajo o por tomar un café con otra persona. Perderás el tiempo intentando hacerle entender que es una situación normal y que tu colega o esa persona no está interesado en ti. También lo es que le jures que no le has sido infiel. Contra los fantasmas es muy difícil luchar. Y también lo es convencer de pronto a una persona que es celosa, compulsiva. Quizá en lugar de demostrarle que no has hecho nada censurable, lo mejor sería que empezaras a pensar en alejarte de esa persona, si es controladora, Sagitario. Estás en un buen momento para esto y recuerda que este tema planetario ahora favorece también los cambios de vida. Tu familia, tus amigos te lo están diciendo desde hace mucho tiempo y por una vez tendrás que agradecerles que se hayan involucrado en tu vida. Sagitario, los números para ti hoy, 393.
0: Capricornio, los nacidos entre el 21 de diciembre y el 19 de enero. Capricornio.
1: Para los capricornianos, hoy estarás en duda ante una situación que se te crees que es muy complicada, Capricornio. Sin embargo, la influencia astral sobre tu signo te va a impulsar a innovar, a pensar fuera de lo común y a encontrar soluciones creativas a viejos problemas. Para que no vuelvas a encontrarte en esta situación, empieza a priorizar las cosas que realmente te importan. Si te encuentras en un dilema amoroso, date tiempo, aunque no demasiado, por favor. No has de decidir de una manera inmediata, te irá mejor reflexionar y alejarte de esas dos personas en cuestión. Recuerda que la distancia puede inspirarte una respuesta más acertada. Hoy es un buen día para acercarte de nuevo a aquella amiga o amigo del que has estado distanciado, Capricornio. Puede que esa persona esté muy arrepentido o muy arrepentida, pero no ha podido decírtelo porque tú no le hablas. Así que hoy es un buen día para darle una oportunidad, esa oportunidad de que se exprese. Capricornio, los números para ti, 516.
0: Acuario, los nacidos entre el 20 de enero y 18 de febrero. Acuario.
1: Bueno, acuariano, tú mereces estos días de tranquilidad que estás empezando a vivir. Si habías pensado realizar algunos cambios en tu vida, hoy es un buen momento para planteártelo en serio. Recuerda que esta influencia te abre las puertas a un nuevo ciclo, emprende este nuevo camino, prestando muchísima atención a las relaciones, a las finanzas. Si sientes la necesidad de pasar tiempo con los tuyos, bueno, busca el momento y hazlo. Quizás necesites sincerarte con personas importantes, contarles algo importante porque hoy es el día apropiado para esto. No te sientas infantil porque esto no dice mucho a tu favor. No pierdas tu esencia, esa esencia que te vincula a tus grandes cualidades. En el amor hoy estás en un momento más relajado, así que si en estos momentos estás sentimentalmente libre, no tengas prisa y no te pongas a forzar el destino. Por favor, tenlo presente. Acuariano, números para ti hoy, 428.
0: Piscis, los nacidos entre el 19 de febrero y 20 de marzo. Piscis.
1: Bueno, finalizamos con los piscianos. Piscis, todavía bajo el potente, la influencia de la luna llena, se abre para ti un ciclo donde la búsqueda de estar más equilibrado, de la armonía, se convierten en protagonistas. Desaparecerá ese cansancio debido a que a diario te acuestas demasiado tarde. Ojo, modifica ese hábito que te hace quedar mal cuando en realidad tú eres un defensor de la puntualidad. Así que está bien que trasnoches un día, pero no todas las noches de la semana. Revisa tu puntualidad porque puede perjudicarte en el plano profesional. Y recuerda también que en el terreno sentimental, si te das cuenta de que tu relación no está funcionando y que nada es como parecía al principio, ponle solución hoy mismo. Si a diario te sientes infeliz, por favor, no esperes más tiempo, ¿ok? Pisciano, los números para ti, 759-759. Y el número de cuatro cifras para Sagitario, Capricornio, Acuario y Piscis, 3547.

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1: 9:04, 9:04, hay invitado especial Dani a esta hora con Olímpica 102.7.
2: Amigo de la casa, lo queremos mucho, a él y a toda su familia, a su empresa además, porque lleva muchísimos años en el mercado, generando muchísimo empleo a todas las familias colombianas. Además, es una marca muy reconocida, Baruchito, y cuando hablamos de Masgan, hablamos de fuerza, hablamos de energía.
1: Vitalidad.
2: Hablamos de vitalidad, de sentirnos bien con nosotros mismos.
1: No quedar mal.
2: No quedar mal, Baruchito, dale la vuelta a la cancha completa, no quedar usted a medias.
1: Y ahí está con nosotros John Gómez. Johncito, buenos días. Primero que todo, como preguntamos a nuestros clientes, Olímpica, ¿cómo les fue ese 10 de agosto?
3: Muy, pero muy buenos días, Dani. Muy buenos días, Barucho. Muy buenos días a toda la audiencia. Pues mira, yo debo ser honesto. Primero, gracias a Dios porque estamos vivos. Y oramos por las familias que sufrieron no solamente pérdidas de sus familiares, sino también de sus hogares. Muchos perdieron absolutamente todo. Lo que sí he podido ver es que no solamente el pueblo en Cali, que es donde queda la central de Masgan, y aquí en Pereira, pues obviamente se vio un trabajo social muy bonito de parte de la gente, de ayudar, de estar pendiente. Eso me gustó muchísimo. Y por supuesto, no es fácil recuperarse de esta situación, pero sí sé que tenemos el empuje para hacerlo. Masgan sufrió algunos daños en su edificación, el edificio principal, pero la ventaja que tenemos es que gracias a Dios pudimos seguir laborando porque estructuralmente estábamos bien. Los ingenieros, los arquitectos y dieron la certificación de que estamos bien para seguir laborando, y por supuesto pues no paramos el trabajo. Nuestras familias que hacen parte pues de Masgan seguimos en esa tarea. Sí estamos ayudando a muchas familias, obviamente desde lo económico, desde lo emocional, y más adelante va a venir un producto para que ustedes lo tengan en cuenta, precisamente que tiene que ver con esto, con lo emocional, con el estrés. Y bueno, pues estamos trabajando mucho en eso porque pensamos que desde lo natural podemos ayudar a mucha gente.
1: Y aparte, Dani, de ese excelente producto que es Masgan, también hay un producto que nos va a ayudar como a balancear, a tranquilizarnos para quedar tranqui.
3: Es correcto.
2: Tranqui, Barucho.
3: Entonces,
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3: 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Entonces empezamos a trabajar en un producto que nos permitiera tener la calma, la tranquilidad, y bueno, llegamos a la fórmula después de 8 meses de trabajo, y con esa fórmula de tranqui, pues obviamente para aquellos que están estresados, que están cansados, que están agotados, pues viene más adelante para ustedes. 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
2: Y la flor de Jamaica, ¿no?
3: Flor de Jamaica.
2: Johncito, pregunta, porque yo sé que los oyentes van a decir, ese es el producto que yo necesito para dormir bien. Por ejemplo, a mí me pasa que el sueño lo tengo como en recocha, ¿no? Como que a veces sí, como a veces no. Entonces, ¿quién puede tomar este producto? O sea, ¿a partir de qué edades, cuáles son las contraindicaciones, si las hay? Y obviamente, pues para tenerlo presente, mujeres en estado de gestación, cuéntanos un poquitico, ¿quiénes pueden y quiénes no pueden?
3: Lo pueden tomar todas las personas. Lo pueden tomar los niños, incluso si lo quisieran tomar, lo pueden tomar sin ningún inconveniente. Es un producto natural. Lo que pasa es que son extractos puros de estos componentes que te estoy indicando. Pero bueno, yo les doy es un preámbulo porque realmente todavía no está en el mercado. Es una...
2: Usted nos vino a antojar entonces.
3: Sí, pero este que
1: lo trae tranqui, para usted, tranqui.
3: Pero tranqui,
2: sí. Tranqui que llega.
3: Le va a llegar. Tranqui que llega. No olviden eso sí, que para aquellos que quieren estar bien en la parte íntima,
2: en las
3: para
2: artes
3: aquellos
2: amatorias,
3: que no quieren dejar a la pareja frustrada o frustrado, pues llega Masgan, el energizante del amor. Una bebida natural que me gusta mucho porque fue elaborada con 2 componentes naturales. Guaraná, que es una fruta que se extrae de las selvas del Amazonas. Y nuestros indígenas guaraní la toman diariamente desde hace muchos años, milenariamente, para el cansancio, para la caza, para la pesca, para esas labores diarias, Dani. Y adicional, el borojó, que también es otra fruta que se extrae de las selvas del Pacífico, de donde vengo yo, como dice la canción, escuchen bien, es milenariamente conocida como un afrodisíaco natural. natural. Por eso Masgan ya lleva 12 años en el mercado. Acaba de llegar de Estados Unidos y la gente está feliz allá. Porque usted llega, oiga, a cualquier estado de Estados Unidos y usted encuentra también un colombiano, encuentra miles de colombianos allá.
2: Y que había parado usted, Baruchito.
1: Claro, allá es Masganation, allá en Estados Unidos.
3: Masganation. Sí. No, allá es Masgan.
2: En inglés.
3: No, mentiras, es Masgan. Masgan igualito. Ajá.
2: De Energizer. No me ponga a inventar, John, que luego no.
3: No me ponga a inventar. Es Masgan de Energizer.
2: Ahora sí. De Paradation.
3: Eso, pero también, por supuesto que sí.
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3: 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El frasco pequeño me gusta mucho, Dani, ¿sabes por qué? Porque yo lo puedo llevar en la maleta de mano en el aeropuerto y no me la van a poner.
1: ¿La billetera?
3: No, pues la billetera también, el sobre.
1: El sobre.
3: Claro que sí. 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Se convierte en algo tan importante la parte íntima que dicen los expertos, dicen los psicólogos también, que disipa el estrés, que disipa el cansancio incluso, y esto es importante. Yo llevo 33 años de casado y 3 de novios, y para nosotros es muy importante la relación íntima con mi esposo.
2: Sí, 3 de novios.
3: Déjeme decirle algo que nosotros disfrutamos más ahora que conocemos más Gan, que cuando estábamos de novios, que ustedes saben que en cualquier parte estaba uno, sí, con su pareja, bueno, no importa, en el carro, en el garaje, donde fuera. Pero aquí déjeme decirle que con Masgan hemos podido disfrutar de una relación de pareja y una vida íntima sin ninguna contraindicación, porque ya no funcionábamos igual. Pero desde hace 12 años que estoy tomando Masgan, estoy funcionando muy bien, y no solamente también para la parte íntima, sino como un preentreno para los que están en el gimnasio.
1: Johncito pregunta, muchos oyentes lo están preguntando también, ¿cómo se toma el Masgan diariamente?
3: Media copita todos los días después del desayuno. No se tomen la copa completa. ¿Por qué? Porque yo les estoy diciendo que el frasco grande alcanza para 50 días. Imagínate. Y el pequeño para 10, o sea, 60 días. Uh-huh. Si usted toma la tapa completa o la copa completa, pues le va a durar 30 días y usted va a decir después, ah, no, es que Johncito dijo allá que
2: me
3: dieron la cabeza porque solo me duró 30 días. No tiene ninguna contraindicación, despreocúpese.
2: Tranqui, tranqui.
3: Tranqui, tranqui, que no va a pasar absolutamente nada.
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0: 9:29, ya son las 9:29 minutos a esta hora con Olímpica Estéreo. Bueno, parece que todo el día va a estar lluviosito. Les anticipamos desde muy temprano.
1: No escampa todavía, al menos no está lloviendo fuerte para la gente que va saliendo de su casita, pero esa lluviecita sí lo alcanza a mojar, especial si usted va en motocicleta, para que lo tenga presente, y viene al centro de la ciudad. Pico y placa para el día de hoy, recuerden que es el 0 y 1 porque se regresa a la medida del pico y placa tradicional. Nos reportaban tempranito algunas carramientas en el sector de La Popa,
0: sí,
1: donde recuerden también hacían la observación de dejar el paso desde el centro comercial que está ahí junto a Lara, en el centro comercial La Popa, para que la gente transitara por ahí y no tuvieran que meterse ahí por el chalet en contravía. 9:30 minutos, buenas noticias. Yo no

0: No sé si usted escuchó la noticia de Matías Luengas Vergel. Este pelado es un pelado de 16 años de Cúcuta que obtuvo 500 de 500 puntos en el ICFES.
1: ¿Qué?
0: El pelado le fue muy bien.
1: Tremenda pepa.
0: Sí, tremenda pepa. Le fue muy bien, es el puntaje perfecto, como lo destacaban los medios de comunicación. Y resulta que ahora la presidencia de la República anunció que el estudiante tendrá una beca completa para cursar los 5 años de su carrera universitaria.
1: Eso, esa es una muy buena noticia.
0: Y eso le va a permitir al pelado escoger tanto la carrera que quiera estudiar como la universidad colombiana donde quiera estudiar. ¿Sabe qué significa eso?
2: Qué lujo, ¿cierto?
1: ¿Cómo se sentirán los padres de ese joven, no?
0: Y es super una gran responsabilidad, ¿no? Y no solo eso, los pelados que...
1: Y los profesores también.
0: Que estudian todos los días y que no tienen a veces los méritos necesarios o los medios necesarios. Usted puede irle muy bien en el colegio, pero usted no tiene para una buena universidad. Lamentablemente por ahí se va quedando, porque no todas las becas son para todas las personas. O no todas las buenas personas, que los buenos estudiantes alcanzan buenas becas. Entonces muchos están por ahí haciendo otro tipo de cosas, contrario a lo que visionaban con su vida, simplemente porque no tuvieron de pronto estos recursos. El reconocimiento del joven fue anunciado este 27 de septiembre y le va a permitir al joven escoger tanto la carrera que quiera estudiar como la universidad colombiana en la que quiera formarse.
1: ¡Qué emoción!
0: Ahora, hay que mencionar que esta beca le va a cubrir la totalidad de los 5 años de educación superior. Ojalá y se aproveche muy bien, porque es una noticia bien bonita. La oportunidad para Matías, que detrás de él seguramente hay muchos jóvenes esperanzados en lo mismo, surge con el respaldo de un empresario colombiano. La iniciativa del... Yo siempre he dicho esto: hay mucha gente con demasiado billete en Colombia, hay muchos que ayudan, eso es claro, pero ¿qué pasaría si todas las empresas que son
2: apadrinaran a
0: multimillonarias,
2: sí,
0: le pagaran la carrera a 100 personas?
1: Exacto. Mire, por
0: personas,
1: ejemplo,
0: imagínate, cada empresa siempre, que no es fácil, no es sencillo, pues decirlo desde acá es muy fácil, pero hay empresas que tienen esos recursos.
2: Por ejemplo, buscar estos chicos que sean muy, digamos, que quieran estudiar algo que tenga que ver con esa empresa. Digamos, usted estudia y luego hacen sus pasantías, o sea, sea como un gana y gana. Mire, yo también quiero felicitar a Laura Pizarro Botero, es una niña que la conozco desde muy chiquitica y ganó el primer puesto en el Valle del Cauca, 437 puntos. Es de Guacarí, es una niña que desde chiquita ha sido muy juiciosita también. La gobernadora del Valle también hablaba sobre una posible beca que se le pueda dar a Laura Daniela. Esperemos que sí, ¿no?
1: Ojalá,
2: al igual que a todos, claro, los estudiantes, que les fue muy bien en estas pruebas.
0: Ojalá se sea el incentivo, porque mucha gente piensa que eso no le va a servir para nada. Y realmente el ICFES sí tiene mucho peso en algunas carreras, pero si se hace con conciencia, si fue suerte, pues vaya, venga.
1: En el caso, por ejemplo, de Matías Luengas, la mamá contó que siempre fue el primero en el colegio y que nadie lo pudo desbancar, o sea, ha sido el mejor y ahora pues lo respalda precisamente con los resultados de las pruebas.
0: Qué bonito.
1: A ver,
0: ¿qué irá a estudiar?
1: ¿Quién sabe?
0: ¿Qué irá a estudiar?
2: ¿Qué le gustaría estudiar?
0: La oportunidad para Matías surge con el respaldo de un empresario colombiano que levanta la mano y dice, yo lo apoyo.
1: Ah, bueno, quiere estudiar. Él dice que quisiera estudiar ingeniería matemática y ya sabe
0: me imaginé,
1: en qué universidad.
0: Me imaginé que iba a escoger algo así, de competencia lógico-matemática. Bueno.
1: Y dice que le gustaría estudiar en la universidad EAFIT.
0: EAFIT.
1: Bueno. Ahí está, es lo que dice.
0: ¿De qué ciudad? ¿No dice de qué ciudad?
1: Eso es lo que estoy mirando.
3: ¿A Medellín?
0: Bueno, un abrazo para él, para todos los que hoy piensan que ese esfuerzo no vale la pena. Sea en lo que sea que usted se esté esforzando, sígalo haciendo. Primero se echan raíces hacia abajo, luego se crece hacia afuera. Y eso es muy importante que usted lo tenga en cuenta, siempre y cuando usted sea disciplinado, sea constante y no se deje sabotear por la gente que le dice eso no sirve, eso no va. Mire,
1: pero
0: eso tiene sus frutos.
1: Matías es cucuteño.
0: Cucuteño,
1: sí.
0: Ah, bueno, seguramente lo decidirá en el Santander. 16 añitos y logra el puntaje máximo en la Saber 11 y ahora podrá escoger carrera universitaria en Colombia gracias al apoyo de un empresario que dijo: yo lo apoyo y le voy a pagar los 5 años de carrera universitaria.
3: ¡Qué belleza!
0: 9:35 minutos en Olímpica, será son las 9 de la mañana, 35 minutos. Ojalá la niña del Valle también.
1: Ojalá,
0: Laura. Le den una beca, Daniela. Ojalá.
1: Sí.
0: Ojalá le den una beca, es que no es fácil. No es fácil.
1: No, nosotros escasamente llegábamos a los 200.
0: Yo tengo...
1: Y con dificultad. Tuve
0: un compañero, si mis compañeros me están escuchando, que me corrijan, pero del colegio. Él fue el mejor puntaje del ICFES. Contra todo pronóstico.
1: Eso era uno esperando el resultado. ¿En serio?
0: El mejor del colegio. El mejor del colegio no fue el mejor puntaje, pero él, contra todo pronóstico, fue el mejor del colegio. Entonces era muy chistoso.
1: Eso fue puro pinochazo. Exacto. Eso fue puro pinochazo.
0: Era muy chistoso porque...
2: O llegaban en guayabados también,
0: ni
2: no
0: él,
2: falta.
0: Ni él se lo hubiese esperado.
1: Ni él se lo creía.
0: 9:36 minutos.

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1: Nuevamente su amigo Oscar acá por este medio. Buen día nuevamente para todos ustedes. Ahí les informo. Tenemos accidente de tránsito sobre la entrada a Belmonte. Tenemos tractomula y un camión. Tenemos una tractomula varada, pero también tenemos un furgón ahí con motociclista involucrado. Entrada del monte, sentido Cerritos Pereira. Nos están informando que se presenta fuerte carramenta sobre la vía. Para que señores conductores tomen vía alterna. También saliendo de Corales para coger la glorieta de Mercasa. También se presenta fuerte carramenta para ingresar ahí a la glorieta en dirección hacia Cerritos. La Simón Bolívar bajando desde los semáforos de la entrada de Santa Mónica en dirección hacia el viaducto, sentido hacia Pereira. También se presenta buena carramenta sobre la vía. Un saludito muy especial ahí para mi señora esposa Lucía Ospina, para mi cuñado Luis Casadiego, mi hermanito José Luis Betancourt, guarda seguridad de contravir. Para todos ellos deseándole lo mejor. 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
1: Están buenas manos la música popular, todavía...
2: Aguanta.
1: Todavía hay mucha esperanza,
3: ahí,
1: ¿no?
3: Ahí tenemos la esperanza puesta en los artistas que vienen de una herencia musical maravillosa.
1: Lo que se hereda no se hurta, Johanita.
3: Lo que se hereda no se hurta.
1: Es que estábamos escuchando aquí internamente, para ustedes, oyentes de Olímpica Estéreo, la nueva tripleta. La nueva tripleta es el hijo o los hijos del Charrito Negro.
3: Estamos hablando de Gerson Alexander y Aragón.
1: Y Aragón.
3: Por el lado estamos muy bien.
1: Estamos hablando de Kevin Darío Gómez.
3: Kevin Darío Gómez
1: es el hijo de Nelson Gómez.
3: Gómez.
1: Ay, que habla igualito. Cantan igualito. Y el otro es Junior Posada,
3: hijo de Luis Alberto Posada.
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1: Y usted puede decir, no, están imitando, pero es que es la voz de ellos.
3: Es la herencia natural.
1: Oiga.
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1: Ese es el sobrino Darío Gómez.
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1: Y entonces hicieron un video y cantan los tres. Después canta el hijo del Charrito Negro. Y oiga cómo
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1: canta.
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3: Ave María, esos muchachos cantan especial.

0: Este es Alexander González, sí.
1: Jerson Alexander.
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0: Se juntaron los tres y crearon y la nueva tripleta del despecho. Oiga, y oiga, Junior.

0: tan temprano.
1: 9:51 nah. Minutos. Qué sed tan berraca, Joana.
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1: Muy curioso lo que hace la genética, ¿no? La genética. Porque bien podría usted ser hijo y no cantar.
3: Ajá.
0: Es cierto.
1: Bien, pero podría ser usted hijo y decir, no, a mí no me gusta esa música, yo voy a hacer otra cosa. Pero los pelados decidieron seguir como la corriente de sus papás, de su familia. Y no, la herencia, es que como
0: sí,
1: dicen los Gómez.
0: No puede decir, ay, es que los están imitando a lo. No, es la voz de ellos, es lo que viene de sangre.
1: Exactamente, esa es la genética. Ahí está, a consideración de ustedes, es un video que tienen ellos ya en YouTube que le está dando la vuelta por ahí a las redes sociales, que se hizo viral también este fin de semana, porque hicieron varios clips, varias
0: muchachos,
1: canciones.
0: Muchachos, si van a hacer una fiesta, me invitan, por
3: mira,
0: favor,
3: pero si
0: por
3: es,
0: favor,
3: si es, invítenme. Si es Kevin Gómez.
1: Sí, Kevin Darío Gómez.
4: ¿Quién sabe?
1: Cantan igualito a los, no, a los no, papás no. Y al tío.
3: A los taitas.
0: Ahí tendría yo que meter, pero ya de otro género, a Junior Vargas.
1: Ah, sí, y al otro.
0: Y a Aniel Velázquez, por ejemplo.
1: Sobrino de Nelson Velázquez.
0: De Nelson Velázquez, que cantan, mejor dicho, bacanísimo.
1: Es que escuché esto, Joanita, es igualito.
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0: Ay. Quiero hidratación peligrosa.
1: Ese es el hijo de Posada.

0: eso le decía, están buenas manos la
1: gracias
0: música popular.
1: A Dios.
0: Hay esperanza de nuestra música popular. Ojalá y ellos decían seguir el mismo ritmo, las mismas composiciones, pero sí
2: la misma línea.
0: La misma línea instrumental.
2: Así es.
0: No es el tema de las bandas, sino es el tema de la música mexicana.
1: Popular purito.
0: Sí, que se rescate esta música popular de nosotros en estas nuevas generaciones, que sigan haciendo música así. Para rato, Joanita, déjeme decir.
2: Bueno, afortunadamente. Me da un descansito que esa música que tanto nos gusta ahí está. Hay nuevas estrellas y personas que vienen exaltando el género, ¿no?

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1: 9 de la mañana, 55, 5 para las 10. 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

0: 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Les recuerdo el día de hoy el pico y placa que arrancó el tradicional. Hoy 0 y 1. Para todo Pereira, para todos Quebradas, 0 y 1. Particulares con el último número de la placa. Motos, primer número de la placa. Las motos también tienen este pico y placa. 6 a.m. a 8 p.m. 6 a.m. a 8 p.m. A esta hora estamos con Droguería Alemana. ¿Qué pasa? 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

0: 10 de la mañana, 13 minutos. 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
4: Muy bien, atención, estamos en Olímpica Estéreo 102.7 y en atención a requerimiento del juzgado promiscuo municipal de Liborina, Antioquia, se da orden de emplazamiento del señor José Joaquín Largo González, identificado con cédula de ciudadanía 9,968,710. De Pereira, para que comparezca en debida forma al despacho del juzgado promiscuo municipal de Liborina, Antioquia, dentro del proceso con radicado número 05-411-40-89-001-2026-00104-00 con correo electrónico jprmunicipaleredina@sendoj.ramajudicial.gov.co. En el curso del proceso administrativo del restablecimiento de derechos surtido por esta cédula judicial.
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0: Esta es mi primera entrada al aire, ¿cierto?
1: La primera.
0: Ah, bueno, listo. ¿Sí?
1: Hay que aprovecharla.
0: Aprovechémosla. Primera y última. 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
0: Hay familias que nos necesitan. Hay familias que debemos hacerles sentir que no están solas. Por eso cuando usted escuche Volveremos Fest, piense que con la boleta o el bono que va a comprar está comprando una teja, unos ladrillos, un bulto de cemento. Uh-huh. Está aportando un mercado, está aportando algo que le va a servir a las personas que tanto nos necesitan. Y que por X o Y motivo ya se sienten desprotegidos, solos, olvidados. Y no es así.
1: Es cierto.
0: Estamos aquí para eso. De corazón se los digo. Este fin de semana es el Volveremos Fest. Necesitamos, queremos. Y en lo posible que usted, de corazón y a conciencia diga, yo voy a ir al festival Volveremos Fest. Es porque voy a aportar mi granito de arena. Uh-huh. No es por ver a X o Y artista, no. Porque voy a ir a compartir. Porque allí va a haber mucha gente. Allí van a estar muchos damnificados con su puestico, con su negocio, con su emprendimiento, con sus empanadas, con su...
1: emprendimientos.
0: Productos. Uh-huh. No sé qué tipo de productos, ropa, en fin, comestibles, gastronomía, en fin. Pero van a estar también muchas personas que fueron damnificadas del terremoto del pasado 10 de agosto, que algunas personas parece que ya se nos olvidó.
1: Mano derecha al corazón y mano izquierda al drill kick.
0: Cada vez que les hablemos de Volveremos Fest, no piensen en ir a parrandear, ir a gozar, ir a disfrutar. No piensen en que ustedes de corazón van a meter esa mano al drill, al bolsillo, y van a sacar un dinero para comprar una teja representada en una boleta que le va a poder dar la oportunidad de ver unos artistas que usted quiere ver. Pero piense primero en esas familias que nos necesitan.
1: Que va a ayudar.
0: En esas personas que necesitan todavía esa ayuda nuestra. Así que Volveremos Fest, es ya viernes, sábado y domingo. Y las boletas, los bonos solidarios están en mundoboletos.com o en apostar cualquiera. Esta mañana lo decía la funcionaria de apostar, la doctora que nos acompañó esta
1: Catalina.
0: Mañana, Catalina, que en cualquier apostar pueden comprar sus boletos de ingreso al Volveremos Fest. Pero deben estar inscritos, obvio, en la página de Mundo Boletos.
1: Sí, o sea, señor.
0: Para usted adquirir sus boletas, porque son digitales, usted debe ingresar un correo electrónico y sus datos personales a... Váyase ya a mundoboletos.com. www.mundoboletos.com.
1: Si va a ir a apostar y no está inscrito en Mundo
0: Boletos... 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Listo. Y como les decíamos... Cuando piensen en ir este fin de semana a esta actividad, piense que usted va a sacar un dinero para hacer un aporte. Para hacer un aporte en tejitas, cemento, ladrillos, varilla, mercadito. Y eso va a darle a las personas que nos necesitan esa capacidad de decirles o que ustedes estén acompañando y estemos acompañando a esas personas que ya algunos se sienten ya así como, oiga, ya nos olvidaron.
1: Apartados.
0: Sí, pero no están olvidados. Aquí estamos con Volveremos Fest para este fin de semana. Osmar Pérez es un artista de Volveremos Fest y estará el sábado 2 de octubre en Volveremos Fest.
1: ¿Sábado 3?
0: 3, perdón, sí. Es que me tienen a veces confundidos con día 1, 2 de octubre, día 2, 3 de octubre, día 4, día 3, 4 de octubre, no.
1: Sábado 3 de octubre.
0: Aquí vamos a hablar de viernes 2 de octubre, sábado 3 de octubre y domingo 4 de octubre. Osmar Pérez, 2 de octubre en Expo Futuro.
1: 3 de octubre.
0: 3 de octubre, Dios. Vuelvo a repetir. Reitero, sábado 3 de octubre, Osmar Pérez en Expo Futuro con Volveremos Fest. Acuérdate, vas a comprar es un ladrillo, no una boleta.
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0: Vas a comprar es una teja, no una boleta.
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2: 10 de la mañana, 51, 9 para las 11. 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
2: 10:54, 6 para las 11 hasta el 28 de septiembre. 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

0: ¿Salió eso que dije último?
1: No.
0: Se rebelió, se cansó de mamar y silbar, y con los calzoncillos de Belio, con la rayita amarilla y su poropo. Y el viernes y sábado y domingo estoy con Belio en Olímpica y el volveremos. ¿Dónde andará Belio? ¿Será que lo llamamos? A decirle, a ver si lo podemos llamar, si no está muy ocupado, si está por ahí haciendo algo, si está ya empacando la maleta, porque Evelio, pregúntale a ver si vos, que mientras que yo hablo, si Evelio está empacando o no la maleta para venirse para este fin de semana, porque Evelio Jaramillo Loaiza de la bella municipalidad de Yarumal, Antioquia, va a estar en el Volveremos Fe. Recuerden las boletas en mundoboletos.com o en cualquier apostar, pero antes de irse para apostar a comprar sus boletas, acuérdese que esa boleta que usted está comprando es como si estuviera usted comprando un ladrillo, un bulto de cemento, una teja, una bolsa de gravilla,
1: mercado,
0: o un mercado para aportar, porque acuérdese que esto es solidaridad. Vamos a acompañar a las familias que tanto nos necesitan.
1: Sí, señor.
0: Y de los que, ¿le preguntaste de León de Anda?
1: Ya le están preguntando. Ah,
0: sí, de pronto sí está empacando. Yo le dije ayer, estamos hablando ayer, Evelio, yo le dije, Evelio, ¿ya empacaste la maleta para que te vengas este fin de semana para Pereira?
1: ¿Cuántas maletas?
0: Quique, estoy empacando en la maleta a Imelda, a doña Imelda, a el primo, a
1: ¿cómo se llama?
0: Heriberto.
1: Belarmina.
0: Está empacando a Belarmina. Está empacando a don Ebrio, a todos los está empacando en esa maleta don Evelio para venirse para Pereira. Bueno, enseguida lo llamamos entonces. Apenas él esté así como desocupadito, lo vamos a llamar. 11 de la mañana, 15 minutos. Debemos a Evelio, se rebelió. Ahí va.
1: Ya lo pusimos. Otro.
0: Vámonos a poner, pero con otra canción. Dale, pues. Este personaje hace parte de Volveremos Fest, que es este viernes, sábado y domingo. Déjelo sonar que yo.
1: Es que don Evelio es el original.
0: No es el de Temu.
1: No, señor.
0: No, ni esos que usted pide por ahí en esas páginas y le llega el

0: ya Evelio está empacando la maleta, me dijo Quique. Ahí está en la línea. ¡Oh, Evelio!
1: ¡Buenas, Quique! ¡Qué maravilla!
0: ¿Cómo estás, pues, Evelio?
1: Allá está Barrigonucho.
0: Ahí está. Ay, no. Barucho, no.
2: Sí, acá estoy yo.
3: ¿Sabe qué acaba de decir usted? Ponerle una chapa nueva para todo el año.
1: No. Barribarucho. Oiga, Barrigarucho. Oiga, no, hombre, no, felices, aquí estamos felices. Imelda, todos felices, contentos. Y primero me presento. Buenas, soy Evelio Jaramillo Loaiza de la bella municipalidad de Yarumal, Antioquia. Evelio Jaramillo, el original, no el de Temu. No tengo sucursales, no tengo representantes, no tengo yo me llamos, no tengo émulos, no he pedido homenajes. Así que están hablando con el legítimo, el original, el que, bueno, el que imita por ahí cualquier puto.
0: Venga, Evelio, después de esa, de ese...
2: Amenaza.
0: De
2: desahogo.
1: De ese, no. Eso no es una amenaza. Eso no es una amenaza. Es que cada rato me llaman. Vea, don Evelio, que usted se está presentando en Viterbo. Y yo en Cali. De don Evelio, que usted se presenta hoy en La Tebaida. Y yo en Medellín. No. No se dejen engañar. No tenemos sucursales. No tenemos. Y van a ver el original este fin de semana, que vamos para Volveremos Fest.
0: Muy bien, estaremos en Volveremos Fest este viernes, sábado y domingo. Bueno, el sábado y domingo más que todo, con Evelio Jaramillo Loaiza de la bella municipalidad de Yarumal, Antioquia, que va a ser el primero que va a poner el primer cheque lleno de billetes para Volveremos Fe, ¿cierto?
1: No, yo cheques no doy.
0: ¿Ah, no?
1: Yo llevo la plata encostalado.
0: Ave María, por Dios.
1: Y una cosa, Quique.
0: Señor.
1: Quique, yo la plata no la llevo contada.
0: ¿No? ¿Cómo la
1: yo
0: traes?
1: Yo la llevo es por kilos. Llevo kilos sí. De billetes de 100, libras de billetes de 50 y llevo moneda extranjera también. Voy a llevar de los billetes míos para que los que vayan al Volveremos Fest, el día que estemos allá, le voy a regalar billetes de Don Evelio, exclusivos, de colección, de Don Evelio, el original. ¿Oyeron?
0: No,
1: para que se preparen, que les voy a dar billetes allá.
0: De esa manera, si Don Evelio trae billetes propios, Eveliazos, entonces esperamos que la gente se incentive para que done billetes de esos que traen los personajes colombianos, que aparecen los billetes, obvio, que salen desde el Banco de la República, para que este fin de semana tengamos mucha platica para la gente que lo tanto nos necesita, las familias que nos necesitan, ¿cierto, Evelio?
1: Claro, Quique, y va John Jairo Pérez también.
0: ¿Qué más
1: que
0: viene?
1: Va a cantar.
0: ¿Viene John Jairo? A ver, contemos, a ver, viene John Jairo Pérez, que va a cantar al Bajad Mamal, que va a cantar el pájaro loco.
1: Que va a cantar el tiri, pájaro tiri, loco, el pájaro loco, el culichupao, sí. El tirin tin tin. Sí. Yo por ahí les voy a cantar de pronto, les voy a cantar Imelda se rebelió para que pasen bueno.
0: No, va a ser muy, y además de eso. No. Vamos a hacer que las personas, John Jairo Pérez, con sus canciones disfruten, pero también mientras John Jairo Pérez esté cantando esas canciones, haya muchas donaciones en dinero para lograr una muy buena cifra para que las personas que no necesiten, pues obviamente esa platica llegue hasta ellos, que va a ser para las personas damnificadas, don Evelio, ¿cierto?
1: Sí, no. Yo le digo una cosa a Quique.
0: Señor.
1: Le digo una cosa. Este Volveremos Fest está planificado y craneado para dos cosas. Son dos donaciones, dos donatones grandes que creo yo que hay que hacer. Una, obviamente, de la donación económica. Ajá. De la donación de las necesidades físicas de la gente.
0: ¿Sí?
1: Y la otra es donar alegría, donar música, donar esparcimiento, porque es que la salud mental de la gente, no solo de Pereira, sino del Norte del Valle, de Roldanillo, del Chocó, del Eje Cafetero, esa salud mental está alterada, hombre, porque es que esto no es fácil de asimilarlo. Entonces yo creo que no es fácil uno salir de su casa y ver cómo la plaza del pueblo o de la ciudad está vuelta a nada. Entonces, esto que está haciendo Olympic Stereo, esto que está haciendo Johnny Rivera, esto que estamos haciendo todos los artistas, es regalarle también tranquilidad y alegría al corazón de la gente, aparte de lo físico, aparte de frisoles, arroz, maracuyaces, ¿qué más, Imelda?
4: Garbanzos, café. Ay, yo creo que uno viene aburrido y sin café.
1: Ay, es un café.
4: De todo, mesos para todos, donen bastante.
0: Eso, Imelda, hay que donar mucho este fin de semana. Viernes, sábado y domingo volveremos FES con John Jairo Pérez. Además de eso, pues obvio, va a estar Don Evelio, que es el rico y extravagante, haciendo que las personas hagan donaciones. Don Evelio, lo llamábamos a ver si pues estaba empacando la maleta, porque aquí tenemos todo listo y preparado. Listo.
1: La maleta no, las maletas.
0: Ah, ok.
1: Venga, ¿y sabe qué, Quique?
0: Señor.
1: Que también le cuento a la gente que John Jairo Pérez va a estar el día jueves.
0: Sí, qué bueno, sabemos.
1: El día jueves va a estar en Quimbaya.
0: Muy bueno.
1: Excelente. Va a estar en Quimbaya haciendo también esa donación de alegría para el alma, de alegría para los corazones, de alegría para la gente allá en Quimbaya. Yo ya mañana le digo en qué sitio, Quique, para que usted también me ayude con eso, ¿sí?
0: Ahí vamos a estar, Evelio, cuente con eso, y vamos a acompañar a John Jairo Pérez y sus personajes en Quimbaya, y por supuesto lo vamos a tener aquí en Volveremos FES. Y en Quimbaya, pues vamos a invitar a John Jairo Pérez y a Don Evelio para que se desplacen un poquitico más de Quimbaya y se me vayan para Venga Pues, Mirador y Restaurante, para que conozcan, claro, cosas bonitas de Quimbaya. Bueno,
1: Imelda, pero cálmate pues.
4: Vení, es que no quiero hablar. Ay, no. ¿Qué?
0: Y el tiempo que nos está acabando. Cuénteme pues, porque usted tiene que hablar por acá con John Hinder. Imelda, ¿qué pasó? Cuente pues.
4: Mi amor, ay, ve, espérate, es que la hermana mía vive tragada de barucho. Venga, pues, Belarmina.
0: Era huevada. Yo no sabía.
1: Ay, es que me la tiene.
0: Venga. No, hable con Barucho.
1: Aló, ahí
0: está. Belarmina.
1: Aló. Belarmina. Barucho.
3: Hola.
1: ¿Qué más, papi? ¿Qué has hecho?
3: Muy bien, ¿y tú? Pensándote.
1: Mi amor, voy a ir este fin de semana, voy para allá, Volveremos Fest.
3: Pero no
1: que lo deberían llamar era Vengámonos Fest.
3: Pero sin toser, pues, sin toser.
1: Barucho.
3: Señora.
1: Barucho, mi amor, vea. Sepa, cierto que no nos está oyendo el público.
3: No, nadie nos está escuchando.
0: Están ustedes dos hablando solito ahí.
1: Nadie. Barucho, yo soy pensionada del magisterio.
3: ¿Cuántas pensiones? Pero
1: tengo dos pensiones del magisterio, pero voté por el tigre. Entonces, vea.
3: Señor.
1: Barucho, yo llego el jueves. No, señor, no, es que yo vengo bronca, mi amor.
3: Sí, sí, señora.
1: A ver si nos vemos. Y mientras tanto, como todavía no se ha acabado septiembre, mándeme una endulzadita.
3: Belarmina, ¿dónde quiere que nos veamos el jueves?
0: Y dígale que qué endulzada quiere.

0: ¿Y qué más es que sabía una cosa, sabía una cosa, sabía una cosa, Baruchito, es que yo sufro de depresión vaginal, ansiedad ovárica, angustia uterina, epilepsia clitoriana, de eso todo conforma un cuadro que se llama falpismo.
1: Se la curamos.
0: ¿Sabe qué es falpismo?
2: ¿Qué es?
0: Falta de pipí en el organismo.
1: Nos vemos el jueves.
3: Ahí puso colorado a Quique. Puso colorado a Quique. Mira, no. María, es que es muy boquisuelta.
2: No, pero es que Belarmina, por Dios, Dios mío, estamos en horario.
3: Sí. No, se van para allá, vayan, no, acaben de hacer el almuerzo, a ver.
2: Bueno, Quique. Señor, bueno, nos vemos entonces Quique. Este fin de semana.
3: Bueno, este fin de semana, mañana te llamo para que volvamos a animar a la gente y los llamemos.
2: Llamada temprano, bacano. Mañana, antes de salir de Yarumal, llamada, listo.
1: Déjalo aquí grabado, bueno, para que nos conteste ese hombre por la mañanita.
3: Bueno, un gran abrazo.
2: Pues.
3: Pues,
2: Evelio. Venga,
3: nos vemos,
2: venga.
3: Volveremos fest.
2: Evelio, usted sí ha disfrutado el tintín, ¿o no? De Jairo Pérez.
3: ¿Cierto? ¿Cierto, Imelda? ¿Qué, Ave María? Nosotros tintineamos todos los días.
2: ¿Esta mañana tintinearon o no?
1: Le voy a decir una cosa.
3: Hágale tirintintín a su mujer, a su hombre o a su lo que sea. Porque si usted no le hace tirintintín, llega otro huevón y le hace tarantantán.
1: Yo quiero
3: descansar el domingo.
2: Pero no puedo. Yo quiero descansar el domingo. El domingo es que nos toca trabajar. Envolveremos.
3: No toca bolear, mijo.
2: Envolveremos.
3: Bueno.
2: Chao.
1: Chao, samurái.
2: Ay, samurái.

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0: para sobremesear una cantimplora?
1: ¿Cuántas no usan el pote de rama ese que dice rama?
0: De mantequilla, claro.
1: De mantequilla, lo lavan y queda ya para hacer el aseo. O sea,
0: o el...
1: ahí vierte uno el poquito de jabón de Fab con la esponjita en esa coca de rama.
0: Otra coca, la de Acción también.
1: La de Acción también sirve bastante. Son productos reciclados, sí, que son muy útiles en la casa. Y yo apenas tengo tres. Bueno, señoras y señores, este fin de semana volveremos FES. Reitero la invitación para que cuando usted ingrese a mundoboletos.com a comprar su boleta o la compre en algún sitio físico, nos imaginamos que los muchachos de La Ferro están ya con el mesa en la Plaza de Bolívar, que es un sitio físico para comprar boletas, pues vayan, compren sus boletas, pero cuando estén adquiriendo estos bonos, piensen, como lo decimos desde esta mañana, en que están adquiriendo o están entregando o están comprando una teja, un ladrillo, un cemento, una varilla, un mercado, en fin, y aportando para las familias que tanto nos necesitan. Y si piensa ir el sábado, el viernes a domingo, allá van a ver muchas familias, muchos personajes que tienen su familia esperando en casa para llevar el sustento. ¿Por qué? Porque se les cayó su negocio en medio del terremoto, y el próximo viernes a domingo van a haber muchos emprendedores allí elegidos por la Cámara de Comercio de la ciudad de Pereira para estar allí haciendo sus ventas. Entonces es una feria, recuerden, lleve platica si ya compró su boleta, lleve platica para que almuerce allá.
0: Uy, qué rico.
1: Para que compre el helado allá. Para que compre las empanadas allá.
0: Pereirano compra Pereirano.
1: Epa, para que compre que la cadenita, esas que usan las mujeres,
0: las artesanías,
1: que la pulserita así con las que tiene Eddie en la mano.
0: Bisutería.
1: Todo eso. Todo eso. El próximo fin de semana, viernes a domingo, vamos a apoyar a todos estos emprendedores, vamos a donar, vamos a sacar esa parte nuestra de solidaridad. Así que todos nos vamos este fin de semana para Expo Futuro. Volveremos FES 2 de octubre, viernes, 3 de octubre, sábado, y 4 de octubre, domingo. Muy familiar, muy chévere, vamos a pasar rico. Acuérdense que hay espacio para menores. Obvio, ese menor debe ir con un acompañante adulto.
0: ¿Puede llevar hasta dos?
1: Puede llevar hasta dos menores, un adulto. Y vamos a disfrutar de todos esos artistas que, mejor dicho, pregúnteme cuál día quiere que les diga qué artistas van a estar.
0: Los JR.
1: Ay, Chinaita, como les quedó una canción a los JR, hombre, muchachos. Un saludo muy especial para los JR. Su canción a Chinaita, muy buena. Los JR van a estar el día domingo 4 de octubre. El domingo, por ejemplo, 4 de octubre.
0: A ver.
1: Johnny Rivera, Nelson Velázquez, con ese sentimiento vallenato. Jonales Castaño, el rey del chupe, que está estrenando canción para la hija que cumplió 15 años, Salomé. Estará Arely Senao, Rafa Pérez, Alzate, los JR, Achinaitos, los Chiches, vallenatos, los cantores Coco y Coronel, donde Jorge, pero van a estar donde, en Expo Futuro. Jenny López, con su bailadito particular que sacó esta, creo que fue ayer, un bailadito sabrosito. El dueto Buritica y los Relicarios. Uy, no, esos hermanos. Bueno, la palabra orquesta, Juan Duque, Freddy Montoya, Jimmy Sa, Álvaro Ríos, Junior Vargas, la Tropicalísima, Brigadier, Luis Atey, Mashak.
0: Eso está buenísimo. Muy bueno,
1: el domingo. Y los JR tienen esta canción que se llama Achinaita. Ole, Julián, un saludo muy especial. Hágale que no viene carro.
2: Ay, esta canción me encanta.

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2: 11:54, 6 para las 12.
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4: Usted hace la noticia a través del 320-670-1027, WhatsApp Olímpica. Nos deja su denuncia, nos deja su incomodidad. Recuerde que hoy inició el pico y placa tradicional. Hoy le corresponde al 0 y al 1. Esto después de que la alcaldía de la ciudad, del área metropolitana también, las autoridades hayan tomado la medida de volver al pico y placa tradicional. Eso para que usted lo tenga presente y también para que recuerde que hay que tener mucha responsabilidad al momento de salir en el volante, porque la red semafórica no está funcionando al 100% en la ciudad de Pereira y mucho menos en Dos Quebradas, para que lo tenga muy, muy pendiente. 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
4: Nos dejan su nota de voz a través del 326-70-1027, WhatsApp Olímpica. Con todo gusto pasamos sus denuncias a esta hora de la tarde, emisora del primer lugar. Doce, diez minutos. Aquí está Jonales Castaño, se llama Jurel. Nos esperamos. Notica de voz, ya sabe, 326-70-1027. Usted hace la noticia.
5: Ay, María, un abrazo bien y otro para todos los taxistas de Pereira. Epa.
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1: Buenos días, Olímpica. Referente al tema del trancón de la Popa, no sé por qué de pronto Tránsito o la alcaldía no han habilitado que solamente para subir al Japón la entrada quede por el centro comercial La Popa, que queda una cuadrita más adelante del Chalé La Popa, para así evitar la congestión vehicular bajando de lo que es Japón, que salen por La Popa, teniendo en cuenta que en la hora pico de la mañana son más los que bajan que los que suben, y en la tarde es lo contrario, son más los que suben que los que bajan, y creo que se podría, digamos, agilizar mucho más la movilidad si ponen la entrada, como le digo, por la entrada del centro comercial La Popa. Y así no se afectaría que solamente quedara un carril habilitado para salir, porque realmente soy habitante del sector y está muy congestionado, la verdad, está colapsado en este momento, y pues creo que podría ser una opción. Muchas gracias y que tengan buen día.
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2: Muchas gracias a nuestro oyente que hacía esa solicitud. Tiene mucha razón en esta medida que puede procurar mejorar un poquito la movilidad en el sector de La Popa en Dos Quebradas. Toda vez que la gente pues tiene que transitar como una cuadrita más o menos, que es en contravía, ahí por donde está el chalet. Entonces, más bien que siga derecho hasta el centro comercial La Popa y así se evita uno inconvenientes. Olímpica, buenas tardes.
3: Hola, buenos días. Es que es para poner una queja o una solicitud, a ver si nos pueden colaborar. Es que por acá, por el barrio Caracol, La Curva, estamos sin agua hace más de 2 semanas. Entonces, a ver si alguien nos puede colaborar. Hemos llamado a varios lados y nos dicen que no, ellos no tienen... Pues, no nos dan respuesta de nada. A ver si nos pueden colaborar y muchas gracias. Yo escucho Olímpica porque me pone todo bien bueno.
2: Un abrazo, mi hermano, gracias. No hay agüita en Caracol, La Curva. Por favor, el llamadito ahí a las autoridades. ¿Le corresponderá aguas y aguas de Pereira? Vamos a averiguar bien qué es lo que pasa en ese sector. 12:15 minutos, usted al mediodía hace la noticia.

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2: Son las 12:31 minutos en Olímpica, usted nos deja su denuncia a esta hora de la tarde, me dice Eddie, vea, esto pasa en mi sector, esto pasa en mi barrio, esto pasa en mi comuna. Con todo gusto hacemos eco de su noticia, de su denuncia a esta hora de la tarde.
3: Buenas tardes, Olímpica Estéreo. Una preguntita para Señora. Saber si la CARDE da permiso de tumbar árboles aquí en los Bombay 3, en una urbanización que se llama Tulipanes. Era un árbol, pero todo estaba muy poblado y daba sombra y todo, y para los animalitos, y también dañaron las cámaras que tiene la urbanización y nadie responde. Dejaron ahí que donde llamar a poner la queja y ya está. Pero yo no, pues, ahí el árbol, yo no sé por qué le dijeron a los que habitaban por acá que era...

0: Que no, que ese árbol estaba estorbando, que le estaba cayendo ramas a un conjunto cerrado que hay ahí enseguida en Veracruz, pero de verdad que no, ese árbol no había, no tenía por qué, o sea, como le quitaron todos los brazos, todo lo dejaron así y era poblado hasta abajo. Qué pesar de los arbolitos y sabiendo ahora cómo viene esa oleada de calor y todo. Muchas gracias, Olímpica, por dejarme quejar por acá. Porque escucho Olímpica, porque me pone de todo y bien bueno y me deja poner quejas.
1: Un abrazo, querida oyente. Gracias por saludarnos. Gracias por la queja. No es para menos. No es para menos porque recuerde usted que en la Carder no es una entidad que llegue y corte los árboles así porque sí. Y tampoco es que vaya otorgándole permisos a toda la gente. Ay, vea, si corte el árbol que le está molestando, que no. Hay unos parámetros para que estos árboles sean cortados. Hay unos árboles que están enfermitos. Hay unos árboles también que tienen otras condiciones. La Carder no llega así porque sí corta los árboles. Y eso es denunciable. Si usted tala árboles así porque sí, recuerden que puede incurrir en algún delito. La función de la Carder es precisamente administrar, precisamente controlar los recursos naturales en el departamento de Risaralda. Entonces, esto que nos está contando la oyente es un tema denunciable y puede ser un delito. Así que mucho cuidado con la poda, con la tala de árboles, así porque sí, porque es que me está estorbando, porque es que me está cayendo. No, debe ser por medio de la Carder la que determine si un árbol cumple o no las características esenciales para que pueda ser derribado, talado. De pronto, si es un árbol que tiene en riesgo, que está en riesgo para, está poniendo en riesgo las personas o las viviendas, si es un árbol enfermo, si es un árbol que ya está muerto, que está inclinado, que no tiene, o que tiene más bien raíces comprometidas, o que tiene raíces que no le permiten sostenerse muy bien, que tiene riesgo de caída. Si de pronto también están haciendo un proyecto autorizado y que requiere intervenir determinados árboles, la Carder seguramente le va a dar ese tipo de permisos. Muchas cosas que primero mira la Carder para poder talar un árbol. Pero si lo tumbó un vecino, porque sí, ay, mi señora, vamos poniendo la denuncia en la Carder, porque ellos son los únicos que pueden determinar qué árbol puede ser derribado. Y eso se hace después de una evaluación técnica que determine que conservarlo pues supone un riesgo o que existe otra razón ambiental y legal además que justifique pues esa intervención. Entonces, como que tumbémoslo así porque sí, mucho cuidado con eso. 12:35, usted hace la noticia. Olímpica, buenas tardes.
2: Buenos días, Olímpica. Mi inquietud es que la popa, pues ahí al frente échale la popa, hay tres edificios, dos para colapsar, casas, hay un taller también lo mismo.
1: Muchas gracias. Se le cortó la notica de voz a la señora que está poniendo ahí la denuncia también del sector de La Popa, que nos decían ahorita está con una carramenta tremenda. Y seguramente sí, usted se va a encontrar muchas carramentas en el sector de Dos Quebradas de Pereira, porque la red semafórica no está funcionando al 100% a esta hora y se va a demorar. Se va a demorar. Pero ya hoy vuelve la medida del pico y placa tradicional. Entonces eso va a complicar un poquitico más el asunto. 12:36 minutos. Saludo para mi Mafe Gutiérrez, que está ahí en sintonía con Olímpica 0102.7. Amiga de mi corazón, un abrazo. 12:36 minutos. En lo mío se llama esta buena canción que hace Juan Fresneda.

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1: Buenas tardes, Olímpicas. Es verdad lo que dice el muchacho. Para el Caracol no hay aguas, no hay agua ni para el Alto Español ni para la Florida, por todos sus sectores. Llevan más de 20 días sin agua. Muchas gracias, Olímpicas. Miren a ver cómo les pueden colaborar. Pero la gente por allá está sin agua. Muchas gracias, que pasen una feliz tarde. 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
1: 12:44 minutos. Usted se queja hasta ahora. Usted pone su denuncia a esta hora de la tarde con la emisora del primer lugar Olímpica. Buenas.
2: Amigos de Olímpica, muy buenas tardes. Para reportar una novedad, mire.
1: Señor.
2: En la vía detrás exactamente del lago La Pradera, donde se pavimentó hace poco una carretera que va hacia los unidades residenciales de Alto La Pradera 2 y la Torre Marle, en esa vía que acaba de pavimentar el señor alcalde, pues, donde descargan los camiones cuando se van a realizar las cabalgatas, en las horas de la noche y en las horas de la tarde, los vehículos y sobre todo las motos están casi que compitiendo, y en la noche se está volviendo una carretera, una vía de piques de alta velocidad. El problema es que allí están los niños de los condominios que salen a jugar precisamente a la vía y es demasiado peligroso. Entonces, antes de que ocurra cualquier novedad, cualquier peligro allí, le reportamos a ustedes. Muchas gracias, Olímpica.
1: Un abrazo, muchas gracias al oyente, que me imagino que están pidiendo entonces resaltos en ese sector. Es una vía atrás del lago de La Pradera. Ojalá nos dejara la dirección exacta, por favor, para amplificarlo mañana en temprano, es más bacano, y que las autoridades de tránsito y de infraestructura, específicamente en Dos Quebradas, la Secretaría de Obras Públicas, pueda llegar esta noticia y nos pueda ayudar también, como bien nos lo han hecho saber hace poquito que estuvieron aquí incluso el secretario de Obras Públicas diciéndonos, vea, donde haya necesidad de un resalto, por favor, háganoslo saber, que a veces de pronto se nos pasa o son vías nuevas y podemos llegar hasta allí, verificar y por qué no hacer el resalto que se necesita en ese sector, precisamente para que la gente tenga más seguridad con el paso de los vehículos. Le agradecemos mucho si nos deja la dirección, por favor, exacta. Es más, si nos puede dejar una fotico de ese sector, por favor, háganlo para poder llevar el mensaje con más contundencia. 12:46, Olímpica, buenas tardes.
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3: Sí, por favor, por medio de este medio.
1: Bueno, ella nos dejaba una notica de voz. ¿Qué nos dicen a través del 326-70-1027? Sus denuncias, todo eso que usted quiera hacer eco desde su cuadra, desde su barrio, desde su sector, hágalo por favor a través de Olímpica Estéreo 1246.
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0: Kennedy, Chico Restrepo, El Remanso, Panorama.
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3: Buenas tardes, señores de Olímpica. Un bendecido día para todos ustedes. Mi denuncia es referente que acá en el barrio Bello Horizonte y Perla del Sur, hace muchos meses hicieron un arreglo o destaparon, no sé, la tubería, no sé qué era lo que estaban haciendo. Y pues, ¿cómo le parece que yo vivo en un segundo piso? Y pues subía el agua normal, tenía su buena presión el agua. Y ahora no sube agua, escasamente sube por la noche. Pero imagínese que en los segundos pisos no está subiendo el agua, cae un hilito de agua. ¿Y cómo le parece que tenemos ese problema desde que hicieron ese arreglo? Supuestamente lo hicieron para que aumentara la presión del agua y antes la disminuyeron, pero totalmente. A ver si de pronto los señores de Aguas y Aguas nos pueden colaborar, que de verdad que tenemos esa problemática acá. Y los sábados, los domingos o los festivos que están todas las familias en las casas, es impresionante el poquito de agua que sube. Muchas gracias, señores de Olímpica. 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
2: En Olímpica, 5 minutos falta para la 1 de la tarde.
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1: A esta hora nos vamos con los clasificados. ¿Qué se encontró? ¿Está vendiendo alguna cosa? ¿Vende la suegra? ¿Cambia la tía?
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3: Una de la tarde, 9 minutos, en la emisora que te pone de todo y bien. Bueno, una de la tarde, 9, solecito en la ciudad de Pereira. A esta hora, mientras usted prepara lo que va a hacer de almuerzo, yo creo que ya, eso hace rato tuvo que estar listo, y si no, espere un ratico que eso ya está, mijo, tranquilo. Oscar, le pegamos una calentadita y listo. Clasificados a esta hora, usted nos deja a través del 326-70-1027, WhatsApp Olímpica. Con todo gusto le pasamos su clasificado. ¿A qué se le perdió? ¿Qué se encontró? ¿Qué necesita usted a esta hora a través de Olímpica Estéreo?
4: Servicio social.
3: ¿Qué pasó?
4: Señor ladrón, señor atracador.
3: Sí.
4: Si usted roba una billetera, hombre, quédese con la plata, pero devuelva los documentos. Sí. Puta. No, no le haga la maldad a la gente.
3: Sí, no.
4: Es que eso
3: no
4: es demasiado, ya le pasan también. Devuelva, no, hombre, así se queden con la billetera, pero los papeles devuelvan los hombres.
3: Devolver los hombres.
4: Esto es una campaña para que usted se vuelva un ladrón con corazón y puta.
3: No, y si te lo encontrás, devolvelo también, ¿no?
4: Hombre, no traigan los documentos aquí. Llévenlos al CAI más cercano. Pero no sean egotas, no se queden con los documentos. Y si se encuentran platica, también entréguenla, hombre. Ay, María. Mentiras, quédense con ese egota y partimos. Que con eso bebemos, pero no hay problema. Para esos que venden hasta una loca preñada. Para los que botan la cabeza, los papeles y todo lo que tienen por ahí. Mejor dicho, que no dejan las bolas en alguna parte porque las necesitan y las llevan pegadas. Clasificados al mediodía en Olímpica Estéreo.
5: Soy fiel oyente de Olímpica Estéreo. Gracias por tan buena programación. Y mi clasificado es que vendo nevera LG en muy buen estado, funcional. Informes al 312-8519-222. Preguntar por Sandra Osorio. Gracias.
3: Un abrazo, Sandrita. Gracias. 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Ya sabe, entonces, se estaba vendiendo nevera nuevecita. 312-851-9222. A esta hora, clasificados con la emisora que te pone de todo y bien bueno.
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0: Olímpica, muy buena tarde. Gloria a Dios, que el Señor los bendiga. Olímpica, una preguntita. ¿Ustedes saben si todavía están sacando la cédula gratuita en el terminal o en el al frente del Hospital San Jorge? Sería tan amable de darme esa información.
1: Muchas gracias, doña Sandra. No, señorita, ya terminó, fueron 32 días entregando la cédula gratuita. Eso sí, si usted va a reclamar, lo puede hacer en la 42:30. Usted que de pronto se hizo sacar la cédula y ya le llegó el mensajito, 42:30, ahí deben de reclamar. La cédula la están sacando en este momento con pago. También están en hecho en Risaralda, que es terminando la Juan B. Gutiérrez, la Bel Alcázar. La vía Bel Alcázar, no, la vía Juan B. Gutiérrez, para que lo tenga presente ahí enseguida del edificio Oval, bueno, Diagonal al Oval. Eso es edificio ícono, ¿no? Ahí enseguida está hecho en Risaralda, ahí están también de la registraduría sacando la cédula, pero ya con pago, ¿ok? Para que lo tenga presente. Es la 1:00 p.m, 21 minutos, clasificados a esta hora.
2: Buenas tardes, Olímpica. A ver si me hacen un favor, me ponen un clasificado. Se ofrece pareja para finca campestre o finca cafetera pequeña. Informes al 315-0336-191. Dios los bendiga, Olímpica, que pone de todo. Gracias.
3: Buenos días, se buscan oficiales y ayudantes de construcción para todo tipo de remodelaciones y también se requiere un soldador con o sin equipo. Información en el 304-479-7853.
1: Muchas gracias, 304-479-7853, soldador con o sin equipo. O amigos también, por aquí tengo la imagencita. Ayudantes de construcción y oficiales se están buscando para obra negra, mampostería, estructura metálica y armado, obra blanca y acabado. Se buscan ahí. Interesados en el 304-479-7853.

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0: Buenas tardes, Olímpica Estéreo, ¿cómo están? Quisiera saber si de pronto nos pueden colaborar casitas en arriendo. ¿En qué parte hay casitas en arriendo? Que nos dejen un numerito de 3 habitaciones, tengan patio grande y que acepte mascota, que también las mascotas son parte de la familia y necesitamos también tenerlas con nosotros, porque hay muchas personas que, porque no les arrendan con animalitos, los dejan en la calle, los tiran a la calle y pues no podemos seguir así. Entonces que nos colaboren por favor, personitas que tengan casa en arriendo, Monte Bonito, muchas casas en Monte Bonito, pero no les ponen aviso, personas que tienen casas para arrendar pero no las arriendan, prefieren dejarlas desocupadas que arrendarlas, por favor. Hay muchas personas que necesitan de un arriendo en este momento. Olímpica Serio, muchas gracias por este aviso, por favor que nos colaboren.
1: Si usted tiene casita en arrendo, por favor háganoslo saber a través del 326-70-1027. Mucha gente, sí, ella tiene razón. Hay mucha gente buscando todavía casita, poderse ubicar después de esto del terremoto del 10 de agosto. 1:34. Patricia nos deja por acá un clasificado. Se extravió un canguro con documentos de suma importancia. Agradece, por favor, cualquier información al celular 313-263-8949. 313-263-8949. Janet, un abrazo. Por favor, ¿cómo es el canguro? ¿Dónde se le extravió más o menos? ¿Lo dejó en un vehículo? ¿Lo dejó en un sitio? ¿Qué tiene adentro? ¿Documentos a nombre de quién, Patricia? Detallitos para que la persona que se lo haya encontrado, por favor. Si es un canguro de dos patas, si tiene un cangurito adentro, bueno, lo que sea, un canguro de qué tipo, Patricia, para que por favor le expliquemos a la gente cómo es el canguro, más o menos por dónde se extravió. 313-263-8949, clasificados esta hora con la emisora del primer lugar.
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0: que para que pueda...
1: Muy buenas tardes. El canguro es de color negro, tiene varios compartimientos, tiene canguros, tiene documentos de tarjeta de propiedad, cédula de ciudadanía, licencia, tiene varios documentos, tarjeta de débito de crédito a nombre de Víctor Orlando Mosquera. Cualquier información agradezco. Muchas gracias.
2: Gracias, Janet. Un abrazo. El canguro se perdió por el Bancolombia del Centro Comercial Arboleda. Dios le bendiga, dice por acá ella. Preguntaron en la zona de información, a veces llevan ahí las cositas perdidas. No está de más que se peguen por ahí la pasadita, incluso días después de que se haya perdido. A veces las personas lo llevan ahí al punto de información. Es un canguro, dice ella, que se extravió en el Bancolombia del Centro Comercial Arboleda. Se pueden comunicar al 313-263-8949. Aquí está el tirintintín. ¿Ya le dieron tirintintín? ¿Su marido se aburrió del tirintintín? ¿Su esposa lo acosa? Aquí está John Jairo Pérez con esta buena canción. Estará con nosotros en el Volveremos Fest el próximo fin de semana. John Jairo Pérez con todos sus personajes, toda su música. Y esta que no va a ser la excepción tampoco. El tirintintín, una 40 minutos.

0: 1:47 en Olímpica 1:47. ¿Qué nos dice Edison a esta hora de la tarde? ¿Qué pasa con el puente de dónde?
1: Olímpica, buenas tardes, ¿cómo están?
0: Muy bien, mano.
1: Rondo fue en sintonía. Olímpica, y no que hay un casito acá en el puente de Nicole. El puente de Nicole está como que hundiendo. Los carros están pasando por ahí, están pegando muy duro en la parte de abajo. Y ese puente, después del terremoto, está como que hundiendo más. Entonces no sé a quién le corresponde, si en vías o le toca al gobernador, al alcalde de los quebradas, pero parece que nos curaran con eso. Dan una revisadita ahí al puente de Nicole, porque cada día más hundido. Muchas gracias, Olímpica. 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
0: Bueno, más trabajito ahí para el secretario de Obras Públicas en Dos Quebradas. Le peguen una revisadita ahí al puente de Nicol, aunque creo, muchachos, que eso le corresponde a... Eso es una vía nacional, si no estoy mal. Creo que esa vía le corresponde a Invías, si no estoy mal. 1:48, de todas maneras, aquí lo voy a marcar, Edison. Muchas gracias. Para hacerle eco mañana también en temprano es más bacano, para que tenga mayor difusión y la gente que a la que le corresponde ese asunto nos ayude. Dios quiera, muchachos, no pase una tragedia. 1:48 en la emisora del primer lugar.

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1: Es la 1:52 PM en Olímpica, 8 para las 2.
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Bueno, no dan tanto. La música con Nico Cadavid y Luis Alfonso. Ya son las 2:02. A esa hora, Alice Joana, acompañándote con muy buenas canciones. Además, qué rico iniciar esta nueva semanita con muy buena música, buena salsita también. Aquí está el grupo Nietzsche de Namile. Ustedes empiecen a dejar muchas notas de voz en el 326-70-1027. Sale el sol radiante en Pereirita. Qué rico, después de una mañana bastante fría. Son las 2:03. Recuerden, 326-70-1027. ¿Qué canción quiere escuchar? Salsita, vallenato, merengue, popular. ¿Qué quiere disfrutar en este inicio de semana con Olímpica 102.7? La dirección es de Quique Gallego. Hasta ahora te acompaña Lizeth Joana.

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1: Buenas tardes, Olímpica. Hola, Lice, ¿cómo estás? Para pedir una canción, ayer y hoy de la combinación vallenata. Lo escucho Olímpica porque me pone de todo y bien bueno.

Quedamos como antojados de la tusa desde ayer domingo, ¿sí o no? Ya son las 2 de la tarde, 2:19 minutos. Oigan, llegan los JR. Me gustó muchísimo esta nueva canción. Bueno, ustedes saben que yo los admiro demasiado. Ellos son muy talentosos. Además de que están demasiado jóvenes. Pero bueno, son muy talentosos. Siento que van a llegar muy, pero muy lejos los JR, que hicieron esta canción que me gusta mucho. Se llama Achinadita. Escuchen esta canción buenísima para que la dediquen, pues, caballeros. Ya son las 2:19 en Olímpica Stereo.

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0: esa es una de las canciones favoritas de Juanito Herrera. No, mentira, oiga, Juanito, nos gusta mucho, oiga, esa canción de Jason Jiménez.
1: Está bien usted cómo legaliza la sonada ahí conmigo, ¿ah? Oiga, legaliza la sonada cuando la canción no es para mí.
0: Perdón, no es para mí, perdón. No, Juan, pero es que, a ver, yo creo que tú estás equivocado en algo. El hecho de que a ti te guste una canción no significa que tú la viviste o que la estás viviendo, ¿no? ¿Te gusta? ¿Te gusta? Por ejemplo, esa canción nos gusta mucho porque sí, no, es bacanísima.
1: La verdad, sí.
0: Todo lo de Jason a mí me encanta.
1: Esa es una de las canciones preferidas de nosotros.
0: Sí, nos gusta mucho, la verdad.
1: Sí, es una canción muy bacana.
0: Es muy chévere. Y además yo tengo sed desde ayer, estoy Juanito. Es que en La Tusa, los domingos en La Tusa, Juanito, como que yo salgo, Dios mío, con una sed tremenda.
1: Pero usted se los toma en La Tusa, la verdad. Porque la gente sí estaba diciendo, venga, Lice, ¿será que se los toma? Porque la música tan buena que está colocando parece que...
0: Mire,
1: parece
0: yo,
1: que estuviera ahí en la cantina, no, bebiendo, pues, mejor dicho.
0: No, déjeme decirle que si yo me disfruto esa tusa sin un guaro, imagina. ¿Cómo sería entonces con unos cuantos guaros, Juan? Una belleza.
1: Imagínese.
0: ¿Cómo era eso? 12:36 PM, ¿cómo te fue el fin de semana, Juan?
1: Bien, bien, gracias a Dios, muy, muy bien, muy bien, la verdad.
0: Se nota, llegas hoy como radiante, sí, como nuevo.
1: Sí, como nuevo.
0: A iniciar semana, Juanito.
1: Pues, la verdad sí, hay que iniciar con muy buena actitud la semanita, Lizeth.
0: Llegaste como con nuevo look, te veo un peinado diferente.
1: Nuevo look he tenido por estos días, sino que tú de pronto no lo habías notado.
0: Ah, o sea, no soy muy observadora entonces.
1: Lo que pasa es que estaba como más bien despeinadito, no estaba...
0: Sí, últimamente yo lo estaba viendo como... O sea,
1: no estaba como portando
0: como greñudito,
1: look.
0: Como greñudito.
1: Exacto, pero entonces no, ya... Ya me peiné, ya.
0: La verdad es que me dio pena decirte, porque pues no.
1: Parecía sin bañarme, ¿ok?
0: Pero yo dije, ¿será que Juanito últimamente que no está llegando el agua a la casa?
1: Se le está entrando el agua, güey.
0: Le está entrando el agua a la canoa por algún rotico, no sé, alguna cosa.
1: Vamos con oyentes
0: en el WhatsApp Olímpica 326-70-1027. Muy buenas tardes.
2: Olímpica, estaré muy buenas tardes.
0: Muy buenas tardes.
2: Licecita.
0: Hola.
2: Quisiera escuchar Morenita de Mis Amores. Ay. De Los Nada Que Ver. Si es tan amable. Reporte de sintonía desde la Vereda Capilla de la Celia Risaralda. Lo escucho Olímpica porque me come de todo y bien bueno.
1: Nada que ver, así como dice
0: Juanito. Pero ese peinadito de hoy, nada que ver. Pero,
1: le dices, Johanna, así eres tú. Uno le dice algo y le dice, nada que ver.
0: Nada que ver, ok.

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2: 2:52, las 2:52 minutos.
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0: Liceo, Johanna.
1: ¿Qué pasó? ¿Qué pasó? ¿Qué pasó? ¿Qué pasó?
0: Me imagino ya los relicarios, Liceo, Johanna.
1: Ay, no, Juanito. Ah. Qué emoción. Oiga, Juanito, el domingo se va a estar muy bueno en el Volveremos Fest. Bueno, de hecho, todos los días, viernes, sábado y domingo, pero ¿sí? Usted sabe que yo le tengo muchas ganas al domingo. Yo le tengo muchas ganas al domingo porque van a estar los relicarios, el dueto Buritica y muchos artistas más que me encantan además.
0: Venga, es que ya es este fin de semana, esta semana, usted que a esta hora nos está escuchando, usted que ha querido ayudar luego de lo que vivimos el pasado 10 de agosto, usted que dice, ¿cómo ayudo a mi ciudad? ¿Cómo ayudo a los hermanos pereiranos? Que quizás usted dice, no me pasó nada, estoy bien, en la comodidad de mi casa, de mi apartamento, pero ¿cómo hago yo como pereirano para ayudar a los
1: pereiranos? Para ayudar a otros, claro que sí.
0: Para ayudar a los otros, pues le tenemos la respuesta. La respuesta es, compre un bono solidario de este fin de semana que es el Volveremos Fest.
1: Y además que yo siento que es muy importante, sí, o sea, muy rico ir por nuestros artistas, por lo que nos gusta, pero piense que más que un bono o una boleta para un evento, es un bono de solidaridad. Por eso yo siento que, y los invito además para que ustedes compren su bono, Juanito, para los 3 días. Es una forma en la que usted puede ayudar para que disfrute viernes, sábado y domingo. Además, usted se antojó de ir el viernes allá a Callao, se antojó de ir el domingo para ir a ver a los relicarios, para ir a ver al dueto Buritica, también para ir a ver a Johnny Rivera.
0: Además que le sale más económico. La verdad es que estos bonos solidarios pues han sido pensados en eso precisamente, en ayudar. En ayudar. Cuando usted está comprando un bono solidario, de ese dinero es que van a alimentar una familia, de ese dinero es que van a comprar ladrillos, de ese dinero es que van a comprar tejas.
1: Van a suplir muchas necesidades,
0: ¿no? De ese dinero es que se van a suplir necesidades y vamos a tratar de parar nuevamente nuestra ciudad, de reconstruir la ciudad.
1: Claro que sí, así que es una muy buena forma. Si usted estaba pensando, bueno, ¿yo cómo puedo ayudar? Mire, comprando ese bono de solidaridad para que usted además pueda asistir los 3 días si quiere, viernes, sí, sábado y domingo, es una excelente forma. Además, mire, son 100,000 barritas. Yo le digo, Juan, usted 100,000 pesos, a veces usted en una salida se los gastó.
0: No.
1: Se los gastó, sí. Usted dice, en cualquier cosa se los gastó usted, cosas que a veces ni necesita. ¿Cómo no va a sacar usted 100,000 barritas para apoyar?
0: Dice Johanna, cuando usted ayuda, el ser humano se siente bien, es satisfactorio ayudar.
1: Total, es una sensación muy bonita, ¿no?
0: Es que finalmente usted dice, es que ¿a qué vinimos nosotros a ayudar a los otros? Es parte de la misión de ayudar. El que está bien, ayuda al que está mal, le da la manito ahí. En este momento hay unos hermanos que necesitan de nuestra ayuda.
1: Claro que sí.
0: Que los podemos ayudar comprando un bono solidario para que nos vamos a disfrutar de más de 35 artistas durante 3 días, 2, 3 y 4 de octubre, es decir, este fin de semana.
1: Ya les vamos a recordar nuevamente la nómina de cada día, viernes, sábado y domingo. Por ejemplo, déjeme decirle que yo soy planillada, replanillada para el domingo. Usted sabe que yo soy súper fan de los relicarios.
0: Sí, sí, sí,
1: allí sé. Voy a estar disfrutando de canciones como esta. Juanito, escucha esto. No, cuando toquen esta, yo ya... Que me recojan con palita. Bueno, Juanito, usted va a ser el encargado de recogerme con palita ese día.
0: Amor, yo voy a estar ahí.
1: Bueno, señor. Ya son las 39 minutos. Volveremos Fest. Es ya este fin de semana. 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
2: Juanito, Lice, Johanna y todos los oyentes de Olímpica Estéreo, un abrazo. Oiga, no, quisiera que escuchar el apachurrao. Sí, a ver si bailamos aquí con esta, con patas grandes. Tiene más patas que una pieza llena de marihuaneros. ¡Ea, María! Sé que escucho, yo escucho Olímpica porque me pone de todo y bien bueno. Un abrazo, muñeco desde Mundo Nuevo.
1: ¡Mi Colombia!

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1: 3 de la tarde, 19 minutos. 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
1: Las 3:21 minutos. 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

0: Eso sí le gusta. Eso sí lo canta y duro.
1: Eva.
0: Son las 3 de la tarde, 28 minutos, 3:28 minutos. A esta hora estamos en Olímpica. Te complace.
1: Te complace. Claudia. 3:28 minutos.
0: Están preguntando que qué día va a estar John Jairo Pérez del Volveremos Fest.
1: ¿Cuándo va a estar John Jairo? El sábado.
0: El 3 de octubre.
1: ¿Tienes por ahí la nómina? Juanito, por favor, quiero que me des la nómina del domingo.
0: La nómina.
1: La nómina del domingo. ¿Qué artistas van?

0: Solidaridad, compre de una vez, cómprese el paquete para los 3 días. Porque Juanito, usted por ejemplo fue el viernes y usted el domingo dice, no, vámonos mejor para el evento, para el Volveremos Fest, y ya tiene ahí su bono, puede ir cualquier día. O si quiere ir los 3 días, puede ir.
1: No, es que es mejor ir los 3 días.
0: La obvio. Verdad.
1: Tres días de apoyar, de solidarizarnos con los pereiranos. Así que le voy a contar la nómina del sábado 3 de octubre. Desde las 12 del mediodía, Luis Alfonso, Pipe Bueno, Hernán Gómez, Osmar Pérez, John Jairo Pérez, Pastor López Jr. Estoy que veo a Pastor López Jr., me han dicho que es muy bueno. La misma voz del papá, ese muchacho. Estará también Hernán Darío, Alexis Escobar, Giovanni Ayala, Sebastián Ayala, el Chico Jaramillo, Ángel Popular, Dani Cardona y La Real Banda.
0: Eso va a estar muy, muy bueno.

0: Bueno, se está cantando con el señorazo.
1: Y está para todos los envidiosos.
2: Y esta copa la levanto en saludita por todos los envidiosos.
0: Bueno, ya lo saben, ahí está, ya ahí tienen la nómina de los tres días. Ah, bueno, ya les vamos a contar la del viernes. Bueno, sabemos que la del viernes es un poco más urbana. O sea, los tres días, para todos los gustos, Juanito. Para todos los públicos también.
3: Para todos los gustos, para todos los... A todos los oyentes, para todas las personas. Hay personas que vienen desde otra ciudad del ICED a apoyar esta bonita causa.
0: Tiene mucha gente de Medellín, de Cali, Manizales, del Valle, Caldas también. Armenia, el departamento del Quindío. ¿Dice o no? Lindo, lindo. Lindo, lindo. Oye. Lindo, lindo.
3: Pero usted, ¿cómo hace? ¿Le gusta el lindo, lindo?
0: Lindo, lindo. ¿Qué quiere escuchar? Le voy a dar la oportunidad de que me programe uno de los artistas que van a estar en el Volveremos Fest. A ver, uno que le guste.
3: Uno que me guste mucho. Mucho, mucho, mucho, mucho. Estamos hablando de... Espere, yo veo.
0: No, pero sí, o sea, yo sé que usted tiene a sus parceros, sus amigos, sí. Porque pues obvio trabajamos en radio y tenemos, pero que usted diga, vea, es que esta canción de ellos o de él me encanta.
3: Osmar Pérez.
0: Osmar Pérez, ¿cuál Osmar te gusta Pérez. De Osmar?
3: Osmar Pérez me gusta de los clásicos, Roja Boca o Te lo pido a gritos. O Quédate conmigo.
0: Juanito, te lo pido a gritos.
3: Te lo pido a gritos.
0: Te lo pido a gritos, Juanito. Está.
3: No te lo doy a gritos.
0: Aquí está Osmar Pérez, artista del Volveremos Fest. Una invitación que te hace Olímpica Estéreo. Ya son las 3:33.

0: ese vallenato es de los que se cantan, pero a todo pulmón, Juanito.
1: Son las 3 de la tarde, 44 minutos.
0: Me acuerdo, esa canción me acuerda. Buena, me acuerda de una tusa que tuve hace mucho tiempo.
1: Pero usted ha tenido varias, usted le ha ido como...
0: como perro en misa. No, mentira. De buenas. Pero lo bueno es que ya aprendí.
1: De malas en el amor, de buenas en el juego.
0: No, yo necesito ser de buenas en el billete, que me llegue billete. El amor ya, ya que amor, ni que nada. 3:44 minutos. No, mentira, Juanito, el amor es importante. Pero me estaba acordando que esa canción, un día por allá, en un lugar en el que estaba con unos amigos, ese vallenato me saca mi taja de pericardio. O sea, yo lo escucho. Y cuando estoy así con la hidratación peligrosa, usted sabe que hay una canción que le remueve a usted la fibra completamente, Juanito.
1: Le fue usted mal y por eso es que ahora pone a sufrir tanto, man. Uy. No.
0: La venganza es un plato que se sirve frío.
1: Yo creo que usted la aplica. Usted aplica eso.
0: Las 3:45. Juanito, usted, porque por eso es que los hombres dicen, no, es que la ICD es mala, por eso es que nadie se me arrima, Juanito.
1: No solo eso.
0: 3:45 minutos. Bueno, por acá dice, hola, Lisset, un saludo muy especial. Vea, Marlene García, Marlene me hace reír porque me escribe, ¿qué hacemos con los celos de mi esposo? Le tiene muchos celos a Juanito.
1: ¿En serio? ¿Por qué?
0: Yo no sé, pero Marlene me encanta porque ahora me dijo, Lisset, que saludos de mi esposo. Dice que es un fiel oyente, que muy querido y que bueno, siempre está escuchando Olímpica. Marlene, yo te quiero felicitar, María, qué mujer tan segura. Así deberíamos ser todas, ¿sí o no, Juanito? A Marlene García, un gran abrazo para ti y para tu esposo también, para tu esposito. Pero es que me encanta porque dice que el esposo es que mantiene celoso de Juanito. Dice, le tiene muchos celos a Juanito. Bueno, ya son las 3:46 minutos. Tenemos noticas de voz por ahí, Juan. 326-70-1027. Sí, o a quién vamos a saludar, que esté por ahí en el WhatsApp.
1: En el WhatsApp. Está Ernesto Cuartas, un saludo para Ernesto Cuartas, perdón, es Neda Cuartas, le estaba cambiando el nombre.
0: Pero un pequeño cambio nomás, un pequeño cambio.
1: Una óptica, así que nos recomienden, por favor.
0: Ay, yo también necesito una. Pronto nos verán a la pareja gafitas.
1: Los gafufitos.
0: Los gafufitos.
1: Los gafufitos del despecho.
0: Ay, vos te imaginas los dos todos lindos de gafas aquí en cabina.
1: Yo
0: creo que pronto nos van a ver aquí los gafufitos. Bueno, 3:46, ¿a quién más vamos a saludar?
1: Vamos a saludar a Janet Patricia Ortiz, a Luz Marina López, a, dice por acá, a Angie, a Fercho, a Edu, a Germán,
0: a Mancho,
1: a Alex,
0: sí,
1: dice por acá, salúdeme al modelo también, salúdeme a Eric,
0: saludo para Dona,
1: saludo para Eric, saludo para
0: Ángela también,
1: bueno, para Bicho, dice por aquí, saludo para, ya está reportado de sintonía,
0: bueno, ya suficiente, Juanito, demasiado reporte de sintonía. 3:47 minutos, saludo para Juanca, para Uber, un abrazo, dice para, saludo para Juan Carlos, dice, un buen vallenato después de tantos años, gracias. Un abrazo para toda la gente bella que está por acá, bendiciones, Santos, muchísimas gracias. Dice Lizeth, me encanta esa canción. Yo creo que es la de No me resignaré, ¿cierto, Consuelito? A mí también me fascina esa canción. Desde Toluca, México, Ulises, un besote. Dani desde Brasil también. Saludito para Leo Benítez. Hola, Leo, ¿cómo estás? Mauricio, bueno, son muchos los oyentes que andan por acá. Vámonos entonces con canción que nos han programado en el 320-670-1027. Juanito, por acá me dijeron, Lisset, quiero escuchar la canción Acaba de una vez de Junior Posada. Juan, ¿te gusta?
1: Con esta historia.
0: Ay, no, y yo y con esta sed alborotada y me piden esto. Escuche, pues.
1: Ándale, güey. Ay, ay, ay.
0: Ay, ay, ay. Prepárate domingo en el Volveremos Fest. Ver, pues, no, y amor. El sábado también.
1: Ay, ay, ay.

0: 3:52 minutos, 3:52. 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Ya llega la Ruta Olímpica, 4 de la tarde, para que ustedes estén súper conectados. Vea lo que le traje, la que le gusta a usted, el charrito negro, Juanito.
1: Oliele.
0: Esta canción se llama Como Yo, No Hay Dos. Es muy difícil tenerme y después perderme. 3:54.

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2: 3:56, solo 4 minutos nos separan de las 4.
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0: Las 4 de la tarde, 8 minutos. 4 de la tarde, 8 minutos en Olímpica Estéreo 102.7. Seguimos aquí en la emisora del primer lugar, haciéndoles una invitación muy bonita, muy especial. Ayudémonos entre todos. Este fin de semana tenemos la oportunidad. Este fin de semana, este viernes, sábado y domingo, vamos a tener el Volveremos Fest, que es un evento para recaudar fondos para ayudarnos entre todos, para reconstruir nuestra ciudad, Lice. 4 de la tarde, 9 minutos. Estamos por el 2, o bueno,
1: estamos por el 3,
0: listo, mi amor.
1: Ahora sí, Juanito, okay. Sí, estamos listos, preparados, viene un fin de semana maravilloso, espectacular, y de verdad que, hombre, vayas este fin de semana para el Volveremos Fest, allá nos vemos, vamos a pasarla muy bien, y lo más bonito, pues, Juan, todo lo que hay detrás de Volveremos Fest, esas ganas que tenemos los peregrinos de ver a nuestra ciudad hermosa, como siempre, que se levanta, que resurge con todo lo que sucedió, entonces es una excelente oportunidad para ayudar con nuestro corazón, con nuestros amigos, nuestra familia, los parceros, mejor dicho, vas a con todo el parche a pasarla muy bien el fin de semana, viernes, sábado y domingo.
0: Bueno, viernes, sábado y domingo ahí vamos a estar, ahí va a estar el Olímpica Estéreo 102.7, por supuesto que nos hemos vinculado a esta bonita causa, a este bonito evento que se llama el Volveremos Fest. 4 de la tarde, 10 minutos, son las 4 de la tarde, 10 minutos, un saludo para María Luisa, que nos deja su reporte de sintonía también a esta hora en la Ruta Olímpica.
1: Bueno, ya los vamos a actualizar además, que es lo más destacado que pasa hoy en Colombia, Juanito, algunas de las noticias más importantes, ya les estaremos hablando precisamente de titulares como los que aparecen en diarios nacionales. Dice, condenan a 20 años de cárcel a los máximos jefes del ELN por reclutamiento ilícito de más de 60 menores. Es una noticia que destacan diferentes diarios nacionales. También en otros titulares, dice, es mentira que los escoltas de Miguel hayan participado en su asesinato. Dice Miguel Uribe Londoño, el ex candidato presidencial, se refirió al caso de su hijo asesinado e indicó que las investigaciones continúan. Ya estaremos hablando también de esta información. Son las 4 de la tarde, 11 minutos. 4:11.
0: Son las 4 de la tarde, 11 minutos. Como bien lo dice Lice Johanna, ustedes a esta hora nos dejan su reporte de sintonía. Recuerden que hoy iniciamos nuevamente el pico y placa que teníamos hace días, antes de lo que vivimos. Retornó hoy 28 el pico y placa común y corriente,
1: sí, el señor, anterior. El habitual, ¿no? El que teníamos, o sea, hoy, por ejemplo, es para los números 0 y 1.
0: Sí.
1: 0 y 1, motos con el primer número, carros, ya aplica para motos normal.
0: Normal.
1: 0 y 1, motos con el primer número, carros con el último número, hoy lunes, iniciando la semana. Recuerden que el pico y placa va desde las 6 de la mañana hasta las 8 de la noche. O sea, usted ya no tiene que preguntar que si hoy me toca, que sin par, nada. O sea, ya regresamos al pico y placa que teníamos en la ciudad de Pereira anteriormente, ¿no?
0: Ay, para que ustedes lo tengan en cuenta, son las 4 de la tarde, 12 minutos.
1: Mañana le correspondería los números 2 y 3.
0: Ajá.
1: Martes, miércoles 4 y 5, jueves 6 y 7, viernes 8 y 9.
0: Ahí está. Ven, es cierto que los 28 de septiembre era el día sin carro y sin moto,
1: sí,
0: ¿cierto?
1: Sí, señor. Sí, señor. Pero este año no se hizo.
0: Cada año ya estaba estipulado, pero obviamente por lo que ya sabemos, pues no se dio este día sin carro y sin motos, que es para ayudarle al medio ambiente. Son las 4 de la tarde, 12 minutos. Matías Luengas, ¿sabes quién es?
1: Claro, el que sacó puntaje perfecto en las pruebas, a ver.
0: Pues, ¿cómo te parece que una empresa o el fundador de una empresa muy importante, pues será becado por esta gran empresa? Este muchacho ya tiene un futuro tremendo.
1: Maravilloso, esta mañana hablábamos precisamente, sí, de él, que es un cucuteño, sí, norte santandereano, que la mamá dijo siempre fue el primero en el colegio, no hubo quien lo desbancara de ese primer lugar, o sea, era el mejor, y ahora pues imagínate, lo respalda ese puntaje perfecto, 500.
0: 500 de 500.
1: No, eso es, sí, una cosa que hágame el favor, y hablábamos también de la importancia del apoyo para un chico de esos, como ya lo dijo el presidente Abelardo de la Espriella también. Va a poder estudiar lo que él quiera. Creo que en la universidad también se le dio la universidad que él quiera. Y pues que bueno, hay que premiar definitivamente a las personas y a estos chicos que son muy estudiosos, que siempre, Juanito, tienen esas ganas de salir adelante, de ser, sí, mejores. Y qué mejor que este chico que obtuvo puntuación perfecta en las pruebas. A ver.
0: Bueno. Muy chévere que incentiven este tipo de jóvenes que tienen un futuro, pues, por delante y además muy exitoso. Son las 4 de la tarde, 4 minutos. Aquí está John Jairo Pérez, que va a estar en el Volveremos Felices, Johanna, este sábado, este 3 de octubre. Ahí vamos a tener a John Jairo Pérez, a Don Evo.

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5: Las 4 de la tarde, 24 minutos. 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
5: Las 4 de la tarde, 26 minutos. 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

0: 4:28 minutos.
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0: 4 de la tarde, 40 minutos, Lizeth Johanna, que nos tiene muy buenas recomendaciones. Lizeth Johanna.
1: ¿Qué pasó con la música? ¿Qué pasó?
0: No.
1: Yuconcito, muy buena tarde. Saludo para Yucon. Bienvenido.
0: Un placer, hombre empresario.
1: Esta es tu casa. Bienvenido, Yucon. Ya son las 4:40 minutos. Bueno, Juanito.
0: Señora.
1: Mira, en Noticias Nacionales se habla de que el gobierno busca 3,9 billones para evitar apagón financiero y reconstruir tras el terremoto. La situación financiera del sector energético es crítica, Juanito.
0: Sí.
1: Se habla que el gobierno teme que si no actúa, los colombianos se puedan quedar sin electricidad, incluso en las grandes ciudades del país. Y es que el gobierno nacional acaba de erradicar un proyecto de ley con el que lo que está buscando es modificar el presupuesto general de este año y liberar al menos 3,9 billones de pesos para atender estas situaciones urgentes que son la reconstrucción tras el terremoto y para evitar el apagón. ¿Vos te imaginas nosotros nuevamente con apagón?
0: Pues están diciendo que o sea, como que eso va a ser una...
1: Como que parece ser que... No, yo esperemos que no. Una solución por ahí inesperada, Juanito, pero se habla de que hay líos financieros del sistema eléctrico y pues el fantasma del apagón lo sentimos respirándonos en la nuca, Juanito. El gobierno nacional propone trasladar 1,2 billones de pesos del Ministerio de Hacienda y el Ministerio de Transporte directamente hacia el sector energético para evitar que se materialice un apagón por cuenta de los inmensos líos financieros ocasionados por el manejo de la empresa AIRE, intervenida por el gobierno, y que hoy le debe una suma enorme a las empresas que generan electricidad. AIRE.
0: Ay, mi amor, porque usted es la gringa de la emisora. No me defraude, pues.
1: Bueno, de todas formas, Juanito, estamos desembalados y podríamos tener un apagón.
0: Ay,
1: esperemos que no. Yo tengo fe de que no.
0: Yo tengo fe que todo cambiará.
1: Ojalá que no, Juanito.
0: Ven, Lizeth, queden firme. La Corte Constitucional ratifica la prohibición de las corridas de toros en el país tras ser demandada ley. La Corte Constitucional mantuvo vigente en Colombia la prohibición de las corridas de toros y otras prácticas taurinas luego de declarar asequible la ley 2385 del 2024 frente a nuevos cuestionamientos. La decisión fue adoptada por la sala plena durante una sesión en Bucaramanga. La norma prohíbe las corridas de toros, el rejoneo, las novilladas, las becerradas, las tientas, con un periodo de transición de 3 años. Entre los cuestionamientos estaba si la ley afectaba derechos como el trabajo, la libertad de escoger profesión u oficio y la diversidad cultural. La Corte Constitucional concluyó que estos argumentos no invalidan la norma, aunque reconoció sus efectos sobre quienes dependen económicamente de estas actividades. La ley 2385 también contempla medidas de transición, dice por acá, para las personas afectadas por la prohibición. La Corte ya había avalado en el 2025 otros aspectos y la norma relacionada con la diversidad cultural y el impacto económico. Con esta decisión, la prohibición continúa vigente y avanzará hacia una aplicación plena una vez termine el periodo de transición establecido por la ley.
1: Se está hablando de que en Colombia, Juanito, la prohibición total de las corridas de toros, el rejoneo, novilladas, becerradas, comenzará a regir a partir del 22 de julio del 2027, o sea, del próximo año, tras ratificarse la ley 2385, conocida como la ley No Más Olé.
0: Ok, No Más Olé. Bueno, Lizeth, muy, muy respetable y muy complejo este tema. Hay quienes defienden este tipo de actividades taurinas y otros pues están en contra.
1: Muchos dicen, venga, pero es que eso hace parte de la cultura, de las fiestas,
0: del entretenimiento,
1: de las tradiciones. Juanito, yo siento que debe primar, obviamente, pues que no, a mí me duele ver cómo torturan a un animalito, Juanito, y realmente es triste que durante tanto tiempo pues no haya pasado absolutamente nada. Creo que es una buena noticia en medio de todo, Juanito, y sé que muchos van a decir, no, es que eso hace parte de la tradición, y bueno, se excusan en cantidad de cosas, pero realmente me parece una muy buena medida.
0: Bueno, aquí muy cerquita, de hecho, estamos hablando de Manizales en las ferias, sí. Digamos que ese tema taurino es muy fuerte.
1: Es muy fuerte.
0: Hay una cultura del tema de las corridas de toros, las personas se ponen su pinta, su bota para el licor, y vamos a ver qué pasa, porque así como tiene fundaciones animalistas encima, pero la corte va para adelante. Hay ya un periodo de transición de 3 años, pero al parecer, o sea, le dieron como una gabelita ahí, Lisset, a la ley, y dijeron, bueno, vamos a iniciar 3 años. Pero parece ser que va de chorro y va a quedar en firme y va a quedar es prohibido.
1: Prohibido totalmente, vamos a ver qué pasa, pero bueno, es que Juanito, esto representa una forma para mí de maltrato y de tortura animal realmente muy fuerte, y esto contradice el reconocimiento de los animales como seres sintientes.
0: Sí.
1: Defendemos mucho a los perritos, a los gaticos, pero son seres sintientes también los toros, y ver cómo los maltratan es una cosa tremenda, el dolor que experimentan, por ejemplo, los toros, el miedo, la agonía en esos espectáculos taurinos, la verdad que me da escalofrío. Me da escalofrío, Juanito. Bueno,
0: parece ser cada vez más, digamos, extinguidos este tipo de eventos. Esperamos a ver qué pasa. Son las 4 de la tarde, 46 minutos. Desde Villaverde nos están dejando el reporte de sintonía a esta hora con Olímpica Estéreo.
1: Un abrazo a toda la gente de Villaverde, sector de Cubita la Bella, los amigos que
0: Miraflores.
1: Están en Dos Quebradas, Miraflores.
0: La Aurora.
1: También Guadalupe, Dos Quebradas.
0: Los Pinos, ahí muy cerquita.
1: La gente que está en Kennedy, Villa Santana, El Remanso.
0: El sector del Progreso, el sector de el popular Mode.
1: Modelo, Alfonso López, Corocito, Hernando Vélez también.
0: Charco Negro, ¿dónde es? Al lado de Charco Blanco.
1: No, mentiras, a la gente de este sector un abrazo, todo el sector de la Avenida del Río también un abrazo a la gente y a los oyentes que están en ese sector.
0: Bueno, mi amor.
1: Corales.
0: No está quedando muy bonito ahí en la bomba.
1: Condina.
0: Venga, eso está quedando muy bonito ahí, lo que llamábamos la bomba de Corales.
1: Sí.
0: Eso está quedando muy bonito,
1: Lisset. Oiga, yo hace mucho tiempo no me paso por allá, la verdad.
0: Ah, pero tú antes pasabas mucho por allá, pero...
1: Ya no,
0: pero yo me acuerdo que pasabas mucho. Era un paso obligado.
1: No, paso obligado tampoco, pero sí antes pasaba más por allá, pero hace tiempo que no.
0: Ah, yo he pasado por allá. Bueno, un saludo para...
1: Tengo que ir a mirar, Juan, invítame, pues tú vives por ese sector, ¿no?
0: Vamos. La verdad es que esa hora va muy chévere. Uf.
1: Ese sector es chévere. A mí Corales...
0: Mi amor, pues es que usted...
1: Hay unos lugares muy chéveres, unos comederos.
0: No, esos son por la Villa de Armenia. Las 4:48 minutos.
1: Pues restaurantes.
0: Ah, bueno, yo eso le llamo restaurantes. Comederos.
1: Pero mucha
0: son otras
1: gente
0: cosas.
1: Dice unos comederos. Bueno, ¿qué es un comedero? Donde usted va a comer.
0: Bueno, pero
1: así?
0: También puede ser otro.
1: No, pues San Refinolis.
0: Un saludo para don Víctor Hugo, el bebé de Electrogas ahí en Belmonte Bajo. Ahí está escuchando Olímpica Estéreo. El líder de todos en Belmonte Bajo es
1: de
0: el
1: verdad,
0: bebé.
1: De verdad, don Hugo. Don el bebé. Hugo,
0: el bebé.
1: Ah, saludo para el bebé. Un abrazo. 4:48.
0: Usted tuvo todo para vivir en Corales, pero no quiso. Bueno, son las 4:48 minutos, aquí está Seba Rabe, esto se llama La Bandida.

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2: Las 4 de la tarde, 57 minutos.
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5: Las 4:58 minutos hasta 28 de septiembre. 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

0: canción se llama La Nea del Barrio. La Nea del Barrio.
1: La canción que le dio a Juanito.
0: Pues, verdad, de pronto sí.
1: La Nea del Barrio.
0: Con Over Vázquez. Me gusta el tonito.
2: La Nea del Barrio.
1: Con ese tonito.
2: A ver cómo es.
0: Esto es mera parranda. Usted cuando escucha esta voz dice, no.
2: Conmigo son vueltas, Cucho, no se equivoque, no sea web.
1: Oiga, Cucho.
0: Hágale, pues, escucha.
1: Usted sabe cómo son vueltas.
0: Hágale, pues, escucha.
2: 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No sé por qué les molesta.
0: ¿Qué pasó,
1: mi amor? Un compañero que tuvimos hace mucho tiempo que decía es que usted sabe cómo son vueltas.
0: Sí, sabe cómo son vueltas. Ah, sí, claro. El animado, el animado.
1: El animado. ¿Cómo era que le decíamos?
0: El animado, se le decía, el animado.
1: Sí, era el animado.
0: El motivado, el motivado.
1: El motivado, el motivado. A todo grande,
2: motivado. Con los parceros.
0: ¿El compañero tuyo?
1: Tan bello, sí, y tuyo también. No sé si lo recuerdas.
0: Ven, pero yo ya no me acuerdo, la verdad.
1: Bueno, Juanito, pero chévere, chévere. Me encantan estas canciones. Suenan muy bien, Juan, y sobre todo...
0: En esta época.
1: Pues para esta época que estamos iniciando este fin de año, ¿no?
0: Estamos iniciando este fin de año. Bueno, saludo muy especial para todos ustedes. Un saludo para... dice por acá, salúdeme a Magali. Un saludo para Magali, Milena y el tío Freddy, que llegaron de la USA. Oiga, pues.
1: De la USA.
0: De la USA. Esa sí es. ¿Cierto? Eso es un término muy, muy colombiano, ¿cierto?
1: Sí, es verdad.
0: ¿Usted sabe quién llegó de la USA?
1: Oiga, llegó el tío de la USA.
0: Tío de la USA. Bueno, ¿sabes qué es lo bueno? Que. ¿Tú crees que trajo regalitos el tío Freddy, por ejemplo?
1: Yo creería que sí. Si viene de la USA, vino, trae regalos.
0: De la USA no se puede venir.
1: No cualquier regalo.
0: De la USA no se puede llegar mani vacío, ¿sí o no?
1: No, usted sabe que usted siempre espera con alegría y esmero al familiar de la USA o de España, ¿sí o no?
0: Claro, claro.
1: Pero usted, no es que uno sea interesado.
0: No, pero usted se ofrece, yo lo recojo, ¿a qué horas llega? No, pues sobrino, creo que llego por allá a eso de las 12:30 de la noche. Yo a esa hora estoy despierto, me parece una hora perfecta. De hecho, me serviría mucho recogerlo a esa hora. Porque...
1: esperando que abra la maletica.
0: No, y usted ahí 12:30 de la noche, una ahí, roncando ahí en el carro. Cuando una llamada por ahí a las 2 horas. No le llego, sobrino, no le llego. ¿Cómo le parece que?
1: Y todo por una bolsita de chocolates que le trae el tío ahí, la
0: una
1: maleta.
0: Escala. No, sobrino, escala en Panamá. Hoy no le llego. Y al otro día va. ¿Pero a qué hora llega? No, tranquilo, tío. Yo tengo disponibilidad. No, y yo creo que a eso de las 9 de la mañana.
1: Y usted todo trasnochado.
0: Llega todo. Llega todo trasnochado. Sobrino, que no puedo dormir bien, sobrino. No, tío, esperándolo. Pero, tío, usted sabe que uno hace lo que sea por la familia.
1: Y todo por un llavero.
0: Cuando llega el tío y dice, sobrino, no me lo va a creer. Se me quedó el regalo, hermano. No,
1: justo sobrino. El suyo, sobrino.
0: Sobrino, no, pero vea. Aquí tengo una camiseta que me dio una... Que compré un taladro y la empresa me dio una camiseta espectacular, sobrino. ¿Usted qué talla es? Esa le debe servir, sobrino. No, la familia sí es muy amable.
1: Ay, Juan, pero usted tiene como que mucha experiencia esperando a los familiares del exterior.
0: No, pero yo creo que mucha gente se siente identificada.
1: No, pues si hasta yo me sentí identificada.
0: ¿Sí? Ah, qué pena, Lice.
1: No, pero eso es bonito, Juan. No, mentira. Es la emoción, Juanito, que da ver a un familiar que de pronto tú no ves hace mucho tiempo.
0: Sí.
1: No es solo el interés por el regalo, ¿no? No es solo por el interés, ¿no?
0: Usted una... tío, yo calzo 40, pero un 43 de la USA. Yo le pongo periódico adelante, tío. Son las 5 de la tarde, 13 minutos. Oiga, un 43 de Estados Unidos.
1: Llenado esos zapatos de plantillas para que le quedara. No, Juan, ¿quién no ha pasado por eso? Usted no le llegaron a regalar unos zapatos que le quedaban grandes y usted le ponía...
0: No sé, pero usted le dice, ¿cómo le quedaron? Y ese espacio adelante como los dio un payaso. No, bien, no, bien. No, bien, esta es mi talla.
1: Para...
0: No, tío, esta es mi talla.
1: Con la punta toda parada, estilo payaso.
0: ¿Cómo?
1: Con la punta del zapato parada, pues.
0: Ay, Lice, usted a toda...
1: Hombre, Juanito, nos hiciste recordar a los familiares que viven en el exterior. con esa alegría que uno va y lo recibe.
0: A un llavero del
1: Puente de San Francisco. Cualquier detalle es cariño.
0: Claro, no, no,
1: cualquier
0: es que lo estamos cariño. Diciendo de manera jocosa. Pero,
1: de manera jocosa,
0: pero puede ser una realidad, puede ser una realidad.
1: Ve hasta unos chocolates, unos dulcecitos, cualquier novedad que usted le traigan del exterior. Eso, sí. Eso usted lo hace sentir feliz. ¿O no?
0: Pues yo sé que a usted le gustan los bonos.
1: No, lo que pasa es que usted, no, pero qué bonos usted del exterior, ¿no? Cualquier perfume, cualquier, todo eso se agradece, Juan.
0: Cualquier cosita. Cualquier bona.
1: Venga, ¿sabe qué? Ahora que Eddie justo por estos días ha estado, bueno, en Temprano Más Bacano me estaba buscando el tema para la canción de fin de año. Ese me parece un excelente tema.
0: Sí.
1: La llegada del tío de la USA.
0: Hágale pues.
1: Sí o no, hay que decirle.
0: Sí, está
1: porque
0: bueno.
1: Recuerden que nosotros tenemos canción, siempre sacamos la canción de fin de año.
0: Sí, sí.
1: Con
0: sí.
1: Los dueños de la sintonía. Ese es un tema que me gusta.
0: Ese está bueno.
1: Está bueno.
0: La verdad es que sí. Bueno.
1: La historia de un hombre que se va a esperar con mucha alegría y mucha ansiedad al familiar que viene del exterior.
0: Bueno, mi amor, apúntela ahí.
1: Vamos a tener aquí.
0: Y una vez hágalo registrar en Psycho y Asimpro y todo, yo, porque le roban la idea. Son las 5 de la tarde, 15 minutos. El olor a Estados Unidos es bueno, es cierto, de los productos de Estados Unidos. ¿Cierto?
1: Lo mejor, la mejor marca es nuevo, bueno.
0: Nueva York.
1: Nueva York.
0: Bueno, hágale pues, tía.
1: Cuando llega ese tío del signo. ¿De qué signo? De signo peso, sí o no.

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0: vallenato del momento. El vallenato del momento se llama ¿Qué me faltó? Con los Chiches. Vallenato. Lice, ¿qué me faltó? Lice, ¿qué me faltó?
1: ¿Qué me faltó?
0: Buena, buena. Para mí ese es el vallenato del momento, Lice, se lo digo.
1: Sí, la verdad
0: se lo digo,
1: es que me gusta demasiado, Juan.
0: Se lo digo, es que está bien chévere, muy buena propuesta de los Chiches. Son las 5 de la tarde, 34 minutos en Olímpica Estéreo 102.7.
1: No, y eso que, señora, tú te imaginas a quien de verdad le salga esta canción con el sentimiento que, no, que la escuchará y que la cantará.
0: No, imagínate. La interpretación de esta canción es espectacular, Lice.
1: Eso es.
0: Eso, eso.
1: Déjamela escuchar.
0: Eso, eso. Eso, eso, dale sin parar.
1: Dale, dale, Juanito.
0: Súbele, súbele, eso, eso, eso, eso. ¡Guau!

las 5:34 minutos. De esta canción de los Chiches pasamos a esta otra canción que también me gusta mucho. Es un artista que vamos a tener en el Volveremos Fest.

0: Lisa Joana.
1: ¿Sabes qué, mi amor? Mi amor.
2: Volveremos que somos
0: tres. Sí, saben, volveremos tres. ¿Te quiere ver a Luis Alfonso Sevine, mano?
1: Ay, sí, a mí me encanta el señor. Oiga, hablando del señorazo, sí. Por ahí lo vi presumiendo abdominales.
0: Sí, sí, está.
1: En unas cuajo. Imágenes está cuajo. Se nota que le está pegando, pero duro a los fierros, está Luis pegando. Alfonso. Tremendo físico. Además de que, bueno, yo no sé, le vi un tatuaje. No sé si realmente o estaba en una grabación, pero tiene un tatuaje de toda la espalda y se le ve increíble.
0: ¿Verdad? Bueno, chévere.
1: Va a decirle que lo muestre en vivo, en directo allá en el Volveremos Fest.
0: Usted le dice, usted le dice. ¡Ey, señorazo!
1: ¡Muéstrame pues tu abdomen!
0: ¡Muéstrame pues el abdomen, señorazo! ¡Muestre a ver esa chocolatina!
1: ¡Muéstrame el lavadero, esa chocolatina! ¿Ya le derritieron o qué?
0: ¡Ey, le dice Joana, mi amor!

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Volveremos más fuertes, Lizeth. Nos reconstruiremos, sí, y volveremos más fuertes. Son las 5 de la tarde, 37 minutos, 5:37 minutos en Olímpica Estéreo.

Aventurero también. Ese gran artista va a estar en el Volveremos Fest. La banda del Aventurero que viene recorriendo el país, viene presentándose en diferentes municipios, en diferentes ciudades, y además que está estrenando vocalista la banda del Aventurero.

0: Dice John, esta canción es me gusta hartísimo.
1: Buenísima.
0: Es de la banda del Aventurero que se va a estar presentando en el Volveremos Fest. Así que este fin de semana vamos a tener la oportunidad de conocer al nuevo vocalista de la banda del Aventurero y a esa gran agrupación de, del maestro Jason Jiménez que nos canta desde el cielo. Son las 5 de la tarde. 5:48 minutos a esta hora ustedes. Ojo con el pico y placa que ya se normalizó, ya otra vez está en el horario habitual. Ojo con el pico y placa que empieza a las 6 de la mañana. 6 hasta las 8 de la noche. 6 de la mañana, 8 de la noche, ya está el horario normal. Se retornó a la normalidad, ya el

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1: 5:53
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0: Aquí está Víctor Ferro. Víctor Ferro. Son las 6 de la tarde, 8 minutos.
1: Bueno, mi gente, hasta acá.
0: 6 de la tarde, 8 minutos en Olímpica Estéreo 102.7. Aquí está la buena Tecnocumbia también. Con este muchacho talentoso. Se llama Víctor Ferro.

0: Bueno, me están preguntando qué pasó por la vía. La paralela dice por acá al Parque del Café y posteriormente a la Avenida Sur, que nos están reportando Carramenta Monumental. Nuestro WhatsApp por reporteros en esta zona. Muchas gracias a don Carlos Alberto Granados por enviarnos una espectacular foto.
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0: del espectacular atardecer pereirano.
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0: Bueno, por acá dice, por favor, en la Sultana hay un jardín infantil.
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0: Bueno, por acá dice, Olímpica, por favor, en la Sultana hay un jardín infantil, Capullitos. Se cayó todo con el terremoto. Estamos ayudando en lo que se pueda a la persona de buen corazón que desee apoyar con juguetes, colchonetas, cosas de cocina. Lo que podamos ayudar es importante para estos pequeñitos. Dios los bendiga. Información al
1: 314-638-0240.
0: Salo para Kate. Bueno, también dice por acá, hola Olímpica Estero, no se les olvide lo de la lámpara de energía acá en la cuadra, por favor. Es en la Hacienda, en la Manzana 19, casa 44-28. La Hacienda Cuba, por favor, está muy oscura. ¡Hombre! ¿A quién debemos llamar? La empresa de energía. ¿Quién nos tiene información acerca de las del contratista que tiene el tema de la reparación de las lámparas? Bueno, si alguien sabe de pronto, que nos comparta ahí el numerito.
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0: Un saludo para Cristina Parra. También se deja su reporte de sintonía esta hora para doña Janet. Janet. Janet también deja su reporte de sintonía. Aquí está Silvestre Dangón.

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16: Las 6 de la tarde, 25 minutos. 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

0: fuera. Yo escucho Olímpica porque me pone todo bien. Bueno, un abrazo, Estefanito. Feliz tarde, noche. Abrazo.
1: Un abrazo muy especial para Luz Mari Correa. Luz María está reportando sintonía con Olímpica Estéreo 102.7. Hola, Olímpica. Buenas tardes.
2: Juanito, muy buenas noches. Sintonizado siempre, siempre con Olímpica 102.7. A ver si me puede complacer con la canción No me acostumbré de Rey Ruiz, que escucho yo. Olímpica, la que me pone todo y bien bueno.
1: Buena canción, No me acostumbro, No me acostumbro. Un saludo para Sebastián Vinasco en el Club de Nutrición y la Tienda de la Mona. Ahí está reportando sintonía don Sebastián Vinasco, fiel oyente de Olímpica 102.7.

0: 6:37, ustedes que están haciendo diferentes actividades y reportando sintonía. Hola Olímpica, buenas tardes.
1: Muy buenas tardes, Olímpica. Bonito, buenas tardes, reportando sintonía del Parque Industrial Ciudad del Café, como siempre, bien sintonizado, María.

¿Cómo te hago entender? ¿Cómo te hago entender? Aquí está Roberto Roena con esta buena salsita. Mientras ustedes me empiezan a dejar sus notas de voz, su reporte de sintonía. Carramenta en la sur. Están diciendo Carramenta en la sur. ¿Será que es el pico y placa que nuevamente restablecieron? ¿Será que hay un accidente por ahí?

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1: 10 de agosto, 7 y 34 de la mañana. 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
1: Las 7 de la noche, son las 7 de la noche en Olímpica. Olímpica, buenas noches.
2: Olímpica, buenas noches, reportando sintonía de los talleres de Mercasa. Es tan amable para una cancioncita. El hijo ausente. Que yo escucho Olímpica porque me pone todo y bien bueno.
1: El hijo ausente, listo. Vamos con el hijo ausente. Hola, Olímpica, buenas noches.
3: Juanito, muy buenas noches.
1: Buenas noches.
3: Hola, con Carlos Ruiz, reportando sintonía desde aquí, desde el centro de Pereira.
1: Eso, mijo, ¿cómo vamos?
3: Para ver si usted es tan amable, me complace con la canción Esposa Mía de Otto Sergio. Muchísimas gracias, que tenga una feliz noche.
1: Esposa Mía de Otto Sergio, una bonita canción. Vamos con el hijo ausente, mi esposa mía de Otto Sergio, esposa mía, el hijo ausente. Pero tengo más oyentes por aquí, este es el oyente que siempre está de Juan Olímpica, buenas noches.
4: Olímpica, buenas noches, para ver la canción Perdóname de los Dandy.
1: Perdóname de los Dandy, listo, la vamos a buscar. Olímpica, buenas noches.
5: Olímpica, muy buenas noches, los saluda Julio César, de aquí del Colegio Fabio Vázquez, para reportar sintonía. Los saludo como guarda de seguridad, y así me pueda colocar un disquito para el 23. Yo escucho Olímpica porque me pone de todo y bien bueno, muchas gracias.
1: Eso, Julio César, está ahí en la jugada en Fabio Vázquez. Olímpica, buenas noches.
6: 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Olímpica, Olímpica, como dice el disco, ¿cómo le hacemos a entender a nuestros gobernantes y dirigentes? Yo sé que toman las medidas por el bienestar de todos, pero el pico y placa no funciona, la ciudad no está en condiciones de recibir tanta carramenta todavía. El pico y placa de pares e impares debería seguir funcionando al menos por otro mes o dos meses más, para que tengamos mejor movilidad.
1: 7:02. Bueno, son las opiniones de nuestros oyentes. Olímpica, buenas noches.
7: Olímpica, muy buenas noches. Juanito, hágame un grande favor, aquí reportándole sintonía desde San Fernando, Cuba. Usted es tan amable y me coloca la canción Tormentos, de Rodolfo Aicardi. Yo escucho Olímpica porque me pone de todo y bien bueno.